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2: Gracias, mi amor. Robertico, fíjate que yo veo bastante mensaje. ¿Qué dicen los chicuelos, los chiquitines, los chiquirrines?
3: Sí, bueno, ¿qué dicen? Aquí ¿qué nos dicen? Dice Sil, reportándose de Escazú. Ahí va la presa, por dicha, escuchándolos. Otra cosa, Juan dicha, Luis sí. Guerra es así. El creme de la creme.
1: Totalmente.
3: Sí. Y sí. Dice, buenas, Gano, dice, buenas. Aquí nos dice Mary, hoy llueve hasta en Liberia. Es cierto.
2: Sí, mi amor, sí. Y le mandamos un saludo muy grande y un abrazo a toda la gente, mi amor, que lamentablemente está en situación de inundación, en Siquirres, en toda esa zona. Mucha fuerza, porque tiene que ser muy complejo.
1: Sí, pobrecito. Sí.
3: Estrellitas y Duendes, dice Mariela Río Frío.
1: Qué buena, Estrellitas y Duendes.
2: Ahorita la ponemos, sí. Preciosa.
3: Susana dice, Bachata de Fukuoka, de los mejores de JLG, ¿qué? PD. ¿Qué es lo que pasó? Que hay presa en Curry en adelante.
2: Mi amor, Susana, pero
3: todo viene desde Cartago.
2: Sí, descubrís algo, mándanos foto, princesa.
1: Sí. Ahí está Raulinho.
4: Saludos, chiquillas.
1: Hola.
4: Y también saludos para Rob.
2: Robertito.
4: Hablar de Juan Luis Guerra es hablar no de cualquier patas vueltas, no. ¿Verdad? Como dicen por ahí, a pesar de que no es mi género, porque no me gusta.
2: Sí.
4: No me gusta la música tropical, hablándolo así.
1: Exacto.
4: Pero... O sea, honor a quien honor merece.
1: Ah, no, totalmente.
4: Es una madre que estudió en Berkeley,
2: claro.
4: Si no me equivoco, en Boston.
2: Claro, Raúl.
4: O sea, cualquier músico...
3: No como uno que estudia en el María Inmaculada.
4: Estudiar ahí. Y ese mae, si no me equivoco,
2: claro.
4: También lo que estudió
2: hasta fue, Grammys.
4: Composición de jazz.
1: Ah, no, o sea, de sí, todo, sí, Raúl.
4: No, cualquier claro, patapueltas.
1: No, Raúl. Sí.
4: Y es fenomenal.
1: Es fenomenal.
4: Y de hecho, Dave, como dicen por ahí, todo el mundo tiene su lado oscuro musical.
2: Sí.
4: Mi bendición.
2: El lado
4: de Juan Luis Guerra,
2: sí.
4: Para mí es
2: divina.
4: Algo, pero formidable,
2: pero
4: ¿verdad?
2: Bruto,
4: y
2: Raulinho.
4: Entre muchas otras,
2: claro.
4: Que también sí. Tiene, ¿verdad?
2: Sí.
4: Pero
2: sí. Ponémele 2X, chiquito, porque sí, no para. Sí. Raulinho, te amo con locura.
3: Como olor en mosaico.
2: Vea, y coincido contigo, porque ese hombre que hay que se tiene que sí. Tener más premios.
1: Sí.
3: Sí, como el colmo de Luke Skywalker. Que le guste el lado oscuro.
2: Que le guste el lado oscuro, como Roberto. ¿Qué es la fachata? La bachata funcuoca.
3: No,
1: o sea, hay que buscar, a ver qué es.
3: Tacaco sí y con mayonesa, dice Kim.
1: Ve, claro que es un éxito.
3: Sí, tacaco sí. Con mayonesa, así baja un poquito. Sí, totalmente, Erika. El tacaco es riquísimo en Ollacarne, dice.
1: Choquemos nuestras copas, Ana Virgen, sí.
3: ¿Será que Eriquita es más de empanada arreglada en vez de tacaco?
2: Yo creo que sí. Baro, fíjate sí. Que esa muchacha le gusta más. Sí,
1: Eriquita.
2: Son gustos.
3: Para ver, dice, yo le meto el dedo a la papaya y también hay que olerlo. ¿Por qué?
2: Porque, Byron, digamos, cuando sacaron la gente corriente, venías sí, vos de primero. Byron,
3: digamos,
2: qué bárbaro.
3: Vos te pusiste esa foto con ese sombrero porque eso es un albañil.
2: No insulto a los albañiles. Este es peor.
3: Dice, hola, saludos aquí, la 27 es un parqueo, el tacaco es exquisito,
1: sí,
3: dice
1: sí.
3: Ale.
1: No, hay que, no hagan a un lado el tacaco.
2: No,
3: y
2: no
3: dice, a hacer un lado. Laurita, Roberto, lo amo. En serio, que les admiro, cómo logran mantener una conversación fluida. No sé, al rato es que venimos borrachos. Consulta seria. Doña Patri, sí, sí. ¿Es una persona real o un personaje creado? Pues es inteligencia artificial.
1: Pero Jan, no, espérese, Jan, ¿usted qué opina? ¿Usted qué le dice a su corazón? Cuénteme. Contésteme eso. ¿Qué dice ¿Qué? Usted que si Patri es una persona o es un personaje? Patri, ¿usted qué dice, Jan? O sea, ¿cuál es tu ¿cómo se dice? ¿Cuál es tu opinión?
2: Sí, contanos, ajá, ya. Y te respondemos, pero contanos primero.
3: Dice López Mioño, hola Laurita, Maritza y Robertito, les escribe Mioño reportándome después de una obra de presa.
1: Ay, sí.
3: Carajo.
2: Fíjate que la cosa está peluda. Está
3: ruda.
1: Y dura.
2: Sí.
3: Dice aquí Oli.
5: Maritza, buenas tardes a todos.
1: Hola.
5: Bachata en Fukuoka es una canción de Juan Luis Guerra.
2: Fíjate, princeso. Procedo yo, mientras Roberto está haciendo la búsqueda del searching, mientras Roberto está leyendo, mientras vos estás leyendo, yo te voy a poner aquí la famosísima Vallata Funcoca, ¿qué diablos era? Porque el nombre no me ayuda.
3: No, y tenemos aquí a Ich.
6: Hola chicos, ¿qué tal? Maritzita, Robertito.
2: Hola mi amor.
6: Yo no como olla carne porque no como carnes rojas. Las verduras me gustan. Y solo me gusta el tacaco que esté lleno de caldito, ¿verdad? Uh-huh. Pero tacaco suena como a tacaco, como a cosa fea vieja. Entonces, no sé, y tiene una fea apariencia.
2: Ay, mi amor.
6: Chico, usted tiene la presa. O sea, esto fue too much. Bueno, chiquillos, mira, se los quiero.
2: No seas hipócrita. Ichi, hay cosas que se ven feas, pero saben rico.
1: Bueno, eso sí, que uno dice, mira, no pensé que... ¿Sí?
2: Bueno.
3: Un saludo, un abrazo grande a mi prima Carmen, que salió repetida porque tiene una hermana igualita, o sea, es gemela.
2: Espérate, Pabello Viniela.
3: No, es que me está escribiendo aquí, pero dice que el tacaco es delicioso.
2: De verdad.
3: Sí, bueno, yo le hago caso a ella. Ella es de esas que corren maratones.
2: Así hacerle caso.
3: Ah, sí, claro.
2: Hacerle caso.
3: Dice, sí, si yo no supiera lo talentosa que es Laurita, oíme Andrés, Laurita.
2: ¿Qué dice, mi amor? ¿Qué dice?
3: Diría que doña Patri es alguien más.
2: Bueno, mi amor, para que usted vea, mi amor, que aquí le sacamos de todo.
3: Agárrame este billetito de 1,000, Andrés. Dice, Ichi.
2: No, Roberto, no. No, aquí siempre se recibe la buena, el buen, ¿cómo se dice esto? El buen mensaje, el buen mensaje de aliento.
1: Sí, por supuesto.
3: Los tacacos son ricos. Para nada soy familia de doña Patri, ni de sus hijas, dice Margotica.
1: Yo tampoco, Margotica. Fíjate que a mí vos me metes el tacaco en la olla carne.
2: Y te los hartás.
1: Por supuesto, sí. Y repito.
2: Sí, yo también. Sí. Tan divino, mi Andresito. Bueno, vea, dice que... Les tengo un chisme.
3: No.
2: Les tengo chisme.
1: ¿De qué? Chisme. A mí me encantan los chismes.
2: Bueno, pero no te ilusiones, no es chisme como... Es que mira, ¿y yo qué voy a hacer el chisme? Y ya hay que irse.
1: Maritza, sí.
2: ¡Ay, qué pereza! Sí. Y lo digo porque Roberto me hace ojos. Entonces me dice, ya hay que ir a la pausa.
1: Pero es que sí,
3: ojos
1: sí,
3: de pistola.
2: Bueno, vea, quédese ahí, doña Takaka. Porque fíjate que Will me va a hacer más posible. Robertito, te voy a pedir, por favor, y con el corazón en la mano, con el tacaco en la mano.
3: ¿Qué?
2: No me pongas una balada.
3: ¿Pero por qué?
2: Porque porque son horas de levantar el corazón y lo tenemos levantado hacia el Señor. Poneme otra cosa para bailar.
1: Algo alegre.
2: Pero, exacto, Laura. Pero algo alegre.
3: Yo pongo cosas alegres.
2: Es que oiga, me pusiste Alejandro Sanz y yo me quería ir a la casa a dormir.
3: Oiga. Oiga,
1: no, qué canción sota.
2: Es que fíjate que estamos en emergencia de presa.
3: ¿Que no?
2: Póngase otra cosa que usted quiera, quitarse la ropa.
3: Oiga.
2: No, pero eso es que se quiere hundir. Te querés hundir en los mares.
3: El barco.
2: No, pero pone, vos podés, Roberto.
1: Sí, yo sé que él puede.
2: Claro, él es muy capaz. Póngase otra. Ay, qué bruto. Póngase la de, aunque sea de Xuxa. Póngase la de Funcoca. Póngase otra.
3: Primero tenemos que ir a comerciales, Maritza. Ya venimos.
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3: Fíjate que ese ha sido siempre mi sueño, ir a girar la rueda de la fortuna. Y ganarme así como algún premio.
2: Debe ser bonito.
3: Claro, no. Debe ser bonito. Fíjate que ahí hay mensajes.
2: Sí, hay. Sí hay, sí hay.
4: Robertico.
5: ¿Qué?
4: Tacaco, carbohidrato, harinas. No. Para correr.
3: Ve, oiga.
4: Pero bueno, de ahí. Yo conocí a alguien que decía, si usted come pinto antes de ir a correr y le hizo bueno, siga comiendo pinto. Pero ahí cada quien come lo que le hace falta, ¿no?
5: Bien. Bueno.
3: Ya habló mami. Habló mami Zonga. Habló mami. Bueno.
5: Dice Sil, den música aburrida. Es la que estás poniendo vos.
3: No, la que usted nos iba a dormir.
5: Nos iba a dormir.
2: Sí.
5: Laurita, contate un chiste, dice Jan.
2: Jan, se lo cuento.
5: No, mentira, fue Meoño.
2: Meoño, ¿cuál es el animal que más lee?
3: Ay, ¿cuál, mi amor?
5: Lee.
2: El león.
5: No.
2: Él dijo chiste, no bueno o malo.
5: Sí, es cierto.
2: Vea este. ¿Usted sabe qué pasa con un arquitecto cuando se muere?
3: Ay, mi amor, ¿qué?
2: Pasa a otro plano.
5: No.
3: Bueno, pero ahí está el chistorete. Sí. Me gusta porque complaciste.
2: Sí, aquí uno trata de complacer. Bueno, pero ¿qué era entonces? ¿Qué era? ¿Qué era el chisme que ibas a contar?
5: Maritza.
2: Sí.
3: Ah, bueno, sí, es verdad. Vea, fíjate que vi una noticia que yo me he reído tanto. Un noticiero chileno. Fíjate que yo no. Vea, ahí se está riendo Meoño.
2: Mire, con delay. Ahí está riéndose del chiste.
3: Me encanta. Qué dicha que valoras.
2: Sí, claro, que valore el chiste.
3: Bueno, vea, que le estaba contando. Un noticiero chileno. Yo hubiera hecho lo mismo. Les ha agarrado un mal de risa. Porque imagínate que estaban en vivo. Eran dos periodistas dictando las noticias. Uh-huh, sí. Y de repente les ponen un súper que es a veces como como un texto que ellos tienen que leer, ajá, ¿verdad? Las noticias. Entonces empiezan a decir, bueno, y también, bueno, en otras noticias, queremos contarles que fue capturado Rosa. ¿Quién? Es que fíjate que se llama Rosamel. Al que capturaron se hizo real el gran chiste Rosamel Fierro.
2: ¿Por qué?
3: Porque no. El que capturamos se llama Rosamel Fierro. Entonces dice, bueno, y ya tenemos la noticia de la captura de Rosamel Fierro.
2: No.
3: Y no podían parar de reírse. No. Oiga, pero ¿cómo alguien en la vida puede ser tan desafortunado? Primero, ya

0: que tus papás no te quieren. Porque si ya usted está pregnant y sabe que va a tener un niño, usted dice, bueno, le quiero poner Rosamel. Pero si vos te apellidas Fierro, ¿por qué querer pasearte en una criatura?
1: ¿Eres venezolano?
0: No sé, el...
1: Porque acordemos que los venezolanos ponen así los híbridos, ¿verdad? Al sí, rato la mamá se llamaba Rosaura y el papá se llamaba...
0: Pero no importa.
1: Melvin.
0: Es que no importa eso. Yo digo, si ya le quieres poner Rosamel, puede ser Rosaura y Melvin. Pero si sabes que tu apellido es Fierro, ¿por qué hacerle daño a un niño?
2: Maritza, imagínese en la... Es que es el legítimo, imagínese en la escuela. Rosamel Fierro.
0: Ay, no. Mi amor, yo me muero leyendo estas noticias. Y vi otra noticia que me mató también. Fíjate que... otra de una captura. Pero esto es cierto.
1: ¿A quién capturaron?
0: Esto es cierto. Fíjate que capturaron a el famosísimo...
1: Laurita, bueno, ¿por qué el mar nunca se seca?
2: ¿Por qué?
1: No sé. No nos dice.
2: Margot. Es un chiste.
1: Sí, es un chiste.
0: No, pero Margotica, no nos dejes así, princesa.
2: No, si usted va a contar un chiste, Margot, es incluida de una vez la respuesta.
0: Sí, usted no nos puede dejar así. ¿Qué dice Orly?
1: Dice Orly.
3: Maritza, ¿cuál es el animal que tiene dos cachos y cuando corre se quita uno?
0: El toro.
3: El toro, porque cuando corre se quita uno.
0: Clara, oiga, ¿usted se imagina que lo coja uno el toro, Orly?
2: Maritza, yo no quisiera eso.
0: Robertito se quedó pensando. Vea, usted se imagina una corrida de un toro. Vea, pero usted sabe, Orly, para que usted vaya tranquilo a las corridas, no es mentira que si usted se viste de rojo, el toro se lo... No, es mentira.
2: Eso es una... ¿Cómo se llama? Un mito.
0: Eso es un mito.
2: Bueno, vea, ¿por qué estaba triste la harina?
1: ¿Por qué?
2: Porque no tenía quien la amase.
1: No.
0: Ay, esa sí me gusta porque estoy yo así, no tengo nadie que me ame.
2: Maritza, claro que tenés.
0: Bueno, pero así como con enjundia.
1: Dice Walter, en una graduación de escuela hace muchos años yo escuché uno de una muchacha que se llamaba Linda, de apellido Bustos.
2: Linda Bustos.
1: Linda Bustos.
0: Pero, ¿qué preferís? Porque está el apellido Bustos y creo que peor hay uno que se llama Bustillo.
2: Sí, sí, bueno, no sé.
0: Bustos grandes, bustos fuertes. Bustos rojos. Dice que porque no tiene paño, mi amor. El mar no se seca. No comes el chiste, pero para ver. ¿Por qué el mar nunca se seca? Ay, porque no tiene paño.
2: Margotica, está precioso tu chiste.
0: Sí, clasifica para chiste malo, mi amor.
1: No,
0: sí, sí,
1: sí. Re malo.
2: Pero está bonito. Oiga, sí, y que le entreguen el diploma de, pero claro que le van a enterrar a Walter. Digo, le van a entregar el diploma si así se llama.
0: ¿Qué culpa tiene la niña? Sí, sí. ¿Qué culpa tiene la niña? Que fíjate que atraparon a un ladrón. Entonces ponen la foto en el noticiero. Atraparon a Malvavisco. Y entonces era el apodo del ladrón. Pero cuando ponen la foto era Visco.
1: No.
0: Y era Malvado y Visco. Por eso le decían Malvavisco.
2: Marita, ese es el mejor apodo.
0: Y hay apodos que son crueles, pero son tan bien puestos. El famoso Malvavisco. Atraparon al Malvavisco.
1: No, qué duro.
2: Me encanta Malvavisco.
0: Quiero ser amiga. Dime, mi amor, fíjate que nosotros vamos viendo ya el túnel.
1: Vamos viendo la luz al fondo.
2: Se ve al fondo.
0: Ay, les tengo noticias. Mañana, mira. Ay.
1: Opa. Lolita Araya con ustedes.
0: No, ya.
1: Ayala, ¿eh?
0: Ayala, Lolita Ayala. El que no sepa quién es Lolita Ayala, búsquenla.
2: Es una cosa terrible.
0: Es una cosa que a uno le da un trauma porque se la atravesó como a mí. Sí. Y ella no podía hablar. Busquen Lolita Ayala.
2: Es mexicana.
0: Bueno, que le quiero decir, mañana miércoles vamos a tener predicción de signo.
2: No.
0: Sí, pero vean lo que le voy a decir. Mañana vamos a hablar. Esto me lo han pedido. Y los signos también. Opa. Mañana vamos a hablar con quién usted es compatible.
2: Ay, eso es muy bueno.
0: Digamos que usted sea Cáncer o que usted sea Escorpio, que Dios no lo permita. Pero con quién es compatible usted y con quién no.
1: ¿Quién me
2: Maritza, eso está bueno. Mucha gente sí ha preguntado eso.
0: Bueno, mañana vamos a decir, Robertico era...
1: Vamos a decir, que, yo soy Piscis.
0: Bueno, yo te voy a decir con quién sí y con quién no en la rueda del zodiaco.
2: Eso está qué bueno. Miedo.
0: Sí, para que usted lo vaya apuntando en un papel.
1: Para ver a quién ligo y a quién no.
0: A ver, y vemos Ichi qué es.
2: Ah, bueno.
0: Vemos a ver, Ichi, qué apellido es, si son compatibles.
1: Ichi es Scorpio, acuérdese que usted la basurea, la pobre.
0: No, yo no basureo a nadie. Yo nada más digo, los Scorpio, bueno, que Diosito me los bendiga doble.
1: A ver,
2: La carga y el peso.
0: El peso que tienen emocional. Vean, chiquillos, it's time to say goodbye.
2: Es que ya no podemos hacer nada.
0: No, el tiempo es inexorable y el tiempo es un tirano. Así es que, we have to go. No sin antes agradecer su fina compañía.
2: Su agradable... reporte de sintonía.
0: Exacto. Sean felices, my littles.
1: My little littles.
0: Robertico, pero mañana volvemos.
1: Mañana, sí, mañana miércoles.
2: Sí, mañana, ¿por qué no vamos a volver? Claro que sí.
0: Oiga, bueno, en ese caso, sean felices a porca.
1: A porque quiero.
0: Porque pueda. Y porque yo y usted nos lo merecemos.
2: Chiquillos, muchas gracias.
0: Cuídense, sean muy felices.
2: Cuídense, chao, Willard.
4: Se te acabó el show, querida. Dale, ya está.
5: ¿Cómo? ¿Ya nos vamos?
0: Sí, pero con estilo.
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4: Muchas gracias por acompañarnos en Panorama, el programa de la Cámara Nacional de Radiodifusión Canara. La frase de hoy es de la escritora canadiense Margaret Atwood. Una palabra después de otra palabra, después de otra palabra, es poder. This
5: world has lost its glory. Words, o palabras en español, es una canción de los Bee Gees, la popular banda formada por los hermanos Gibb.
4: Las palabras tienen poder. Pueden acercarnos, expresar cariño, pedir perdón, agradecer o brindar ánimo cuando alguien lo necesita. Pero también pueden herir y dejar marcas difíciles de borrar. Por eso importa lo que decimos y cómo lo decimos. Una palabra pronunciada en el momento correcto puede cambiar un día, recuperar una relación o devolver esperanza. Procuremos entonces que nuestras palabras siempre dejen algo bueno.

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0: Uno de los principales motores de crecimiento de la cooperativa es su marca de productos lácteos Puriscaleño, la cual ha diversificado su oferta de responder a las necesidades del mercado. Lo que inició con la producción de queso mozzarella y queso fresco, hoy incluye queso molido, queso palmito, queso poroso, además de yogurt en sabores de mora, maracuyá y fresa, así como leche agria.
1: Escuchemos a Eugenio Fallas de Coop Puriscal RL.
2: Pues esta planta comenzó con un apoyo muy fuerte del Infocop. 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Hay una parte financiada por el Infocop en ese momento.
0: El crecimiento de Coop Puriscal RL ha contado con el acompañamiento permanente del Instituto Nacional de Fomento Cooperativo Infocop, mediante el apoyo técnico y financiero para fortalecer sus capacidades productivas y de gestión.
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3: Después de la pausa comercial, continuamos con otro tema de interés en Panorama.
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0: Después de casi una década sin contar con una radiografía actualizada sobre nuestros hábitos culturales, Costa Rica vuelve a tener información para conocer cómo vivimos, disfrutamos y entendemos la cultura.
1: La nueva Encuesta Nacional de Cultura estudia prácticas relacionadas con música, televisión, radio, cine, lectura, gastronomía, tradiciones, actividades culturales y uso de nuevas tecnologías, entre muchos otros ámbitos. El Ministerio de Cultura y Juventud considera que estos resultados serán fundamentales para orientar las políticas públicas de los próximos años.
0: Nosotros conversamos con Jorge Rodríguez Vives, ministro de Cultura y Juventud, quien destacó uno de los grandes cambios que muestran los resultados. La tecnología ha transformado la manera en que consumimos cultura.
7: Otra cosa que es muy relevante tiene que ver con el consumo, por ejemplo, de la radio. No es que la gente está dejando de escuchar radio. Lo que está usando es otro mecanismo para oír la radio. Y eso es muy relevante porque a veces a la gente le gusta magnificar las cosas de una forma incorrecta. Pero lo que está pasando es que hoy hay un aumento en el uso de este dispositivo en el celular. ¿Por qué? Porque las apps también permiten conectarse a la señal de la frecuencia. Entonces hay una diversidad más grande de consumo de la audiencia radial, lo cual es muy importante.
1: El ministro explicó que la escucha de radio por medios tradicionales pasó de un 60,2% en 2016 a un 47,3% actualmente. Sin embargo, advierte que estos números deben analizarse tomando en cuenta que hoy las audiencias también utilizan teléfonos celulares y aplicaciones para acceder a contenidos radiales.
0: Esta transformación es mucho más amplia. Jorge Rodríguez indicó que el acceso a Internet en Costa Rica pasó de un 70,3% en 2016 a un 88%, y destacó especialmente lo sucedido fuera de las ciudades. En las áreas rurales, habría aumentado de un 55% a un 84,4%.
1: Pero la encuesta también demuestra que cultura no es solamente aquello que vemos o escuchamos en una pantalla. Según el ministro, un 97% de las personas consultadas reconoce la gastronomía como parte de su identidad y de su vida cotidiana. Precisamente, el ministerio impulsa la Estrategia Nacional Fogón Futuro, que busca fortalecer la cocina costarricense como patrimonio cultural y oportunidad de desarrollo.
0: Los resultados plantean entonces una fotografía interesante. Cambian las plataformas, cambian algunos hábitos y aparecen nuevas formas de consumir contenidos, pero continúan presentes expresiones que nos identifican como costarricenses.
1: La Encuesta Nacional de Cultura permitirá ahora convertir esa fotografía en decisiones y políticas que respondan mejor a la Costa Rica de hoy. Nuestro idioma está vivo, cambia con nosotros y cuando aparecen nuevas realidades, muchas veces también necesitamos nuevas palabras para nombrarlas.
0: La Real Academia Española actualiza periódicamente el Diccionario de la Lengua Española, un trabajo que se realiza junto con academias que representan al español en diferentes países.
1: Entre las incorporaciones recientes encontramos palabras como spoiler, macroencuesta, serum y microbioma. La tecnología también deja su huella con términos como teletrabajar, mientras la gastronomía aporta palabras como barista, umami y wasabi. Incluso expresiones vinculadas con la música como rapear ya tienen su espacio.
0: Estas incorporaciones nos recuerdan algo importante. El diccionario no permanece inmóvil mientras el mundo cambia. Recoge palabras y significados que se van asentando en el uso de millones de personas.
1: Porque el español que hablamos hoy no es exactamente el mismo que hablaron nuestros abuelos y probablemente tampoco será el mismo que hablarán nuestros nietos.
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13: Costa Rica debe apostar por una economía productiva, con valor agregado y una fiscalización inteligente. Costa Rica enfrenta un desafío económico importante: crecer de forma sostenible sin aumentar la desigualdad, sin depender excesivamente de la deuda y sin sacrificar la competitividad de sus empresas. Por lo que debe fortalecer un modelo de economía social de mercado enfocado en la producción, innovación y el valor agregado, y no solo limitarse a exportar o depender de la atracción de inversión extranjera. El sector agropecuario continúa siendo estratégico para la economía nacional, pero debe evolucionar hacia una agroindustria moderna. No basta con exportar café, piña o banano en estado primario. Es necesario transformarlos en productos finales con mayor valor agregado. Así, una mayor parte de la riqueza generada permanecerá en Costa Rica, aumentando el empleo y los ingresos en las zonas rurales. Para lograrlo, el Estado debe crear incentivos fiscales inteligentes. Estos beneficios podrían incluir depreciación acelerada de maquinaria, créditos fiscales por innovación y reducción temporales de impuestos para proyectos que generen empleo formal y compren materia prima nacional. Sin embargo, dichos incentivos no deben otorgarse automáticamente, sino condicionarse al cumplimiento de metas verificables relacionadas con inversión, empleo, exportaciones e innovación. Es por esa razón que resulta fundamental fortalecer la fiscalización tributaria. El problema no son solo los evasores tradicionales, sino también las empresas fachada, que pueden utilizar esos incentivos y beneficios sin desarrollar una actividad económica real. Para evitar estos abusos, hay que avanzar hacia un sistema nacional de riesgo tributario basado en análisis de datos y cruces de información entre las instituciones públicas involucradas junto con las aduanas. Este sistema permitiría identificar señales de alerta mediante indicadores financieros específicos. Entre los más relevantes destacan la relación entre ventas y número de empleados, los márgenes de utilidad comparados con el promedio del sector, el crecimiento inusual de ingresos, la relación entre flujo de efectivo y utilidades declaradas, así como la concentración excesiva de clientes o proveedores. Una empresa que reporta miles de millones de colones en ventas y apenas tiene uno o dos trabajadores registrados debería ser analizada con mayor profundidad. La detección de empresas fantasma debe realizarse mediante un enfoque integral y no mediante un único indicador. Cuando una sociedad presenta ventas muy altas, patrimonio reducido, pocos empleados, cambios frecuentes de representantes legales y operaciones concentradas con empresas relacionadas, existe un riesgo elevado que justifica auditorías más exhaustivas. Finalmente, las sanciones por fraude fiscal deben ser firmes y proporcionales. Quien utilice empresas ficticias, presente información falsa o reciba beneficios indebidos, debería devolver los recursos obtenidos, pagar multas significativas y perder temporal o definitivamente el acceso a incentivos estatales y contrataciones públicas. En conclusión, Costa Rica necesita impulsar una economía basada en producción, innovación y valor agregado, acompañada de una fiscalización moderna sustentada en tecnología y análisis de riesgos. En palabras claras, premiar a quienes producen, generan empleo y contribuyen al desarrollo nacional, mientras se sanciona con firmeza a quienes intentan aprovecharse del sistema en perjuicio del país.
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13: Este fue un comentario de Fiorella Rojas Ballester.
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0: La pregunta de la semana dice: ¿está de acuerdo con que se prohíba a los diputados brindar servicios profesionales mientras mantengan su investidura como legisladores?
1: Recuerde que la puede responder ingresando a nuestro sitio web panoramadigital.co.cr y en nuestra página de Facebook Panorama Cámara Nacional de Radiodifusión.
0: Nos vamos. Esperamos que pase un maravilloso miércoles.
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1: Hola, hola, muy buenos días. Ay, repuchas. ¿Qué va esto? Perdón, perdón por existir. Hola, hola, muy buenos días. Tengan todos, todas, todes, todis, toditos. Soy Rodrigo Villalobos y les acompaño acá en el derecho y al revés de 94.7. Y ya en cabina se van manifestando los oyentes que escriben. A esta hora de la mañana tenemos por aquí, ¿quiénes nos mandan ya? Roy, Anita, en tremenda presa, dice Roy, por la fanal de Grecia se hacían, o sea, sí, lo común. Ay, ay, ay. Ronald, ya lo saludamos, que ya dejó de llover, dice. Jorge tiene 64 minutos de presa en la ruta 1. Qué bonito día. Así empezamos nuestro miércoles. La mitad de la semana, ya hoy 19 de agosto. Faltan 7 días para mi cumpleaños. Bueno, nada más dejo el dato por ahí, por si alguien quería, no sé, hacer algo con eso. Margot, wow, desde temprano nos escribe.
2: Hola, Rodri. Hola. Feliz día. Iba a decir Rorros, pero Rorros de mi corazón, pero ahora sería solo un Rorro de mi corazón. Sí. Feliz día, Rodri.
1: De tu medio corazón. Igual para vos, Margotcita. ¡Yoxi! ¡Oh! Saludos, un abrazo para Yoxi. Y para todos los que nos escuchan que no escriben, por la razón que sea, porque no les gusta escribir, no tienen tiempo para escribir, no, de repente dicen, no, no, yo prefiero tirarme los toros desde la barra. O hay o que no saben escribir también, hay niños de 4 años que escuchan este programa fielmente y dicen, mamá, ¿cómo me gustaría saber escribir para enviar un mensaje? Pero no puedo. Hola Jenny, hola Victoria, hola Adri, hola Ricardo. También aquí está. Adri dice que tiene una mañana fría, está hoy muy frío, yo lo sentí muy navideño hoy. Aunque estoy viendo unas partes muy, muy nubladas. No sé, como que me parecía que en las montañas tipo Acerrí o Alajuelita me pareció ver muy nublado. Pero yo por acá estaba bien como parcialmente.

0: nublado, que llaman, un poquito soleado, y yo contento de estar con ustedes hoy acá. Vamos a tener muchas canciones, tal vez hoy un poco más. El programa hoy va a ser dedicado a los fotógrafos, sí, a la gente que se dedica a eso, ya sea de manera aficionada, o sea, por ejemplo, llevaron un curso de fotografía y de repente dicen, me gusta ir a tomarle fotos a las aves, ¿verdad? Me gusta ir a tomarle fotos a los paisajes, o retratos, o no sé, fotos urbanas, o quienes también se dedican ya a eso propiamente. O sea, gente que dice, no, ese es mi trabajo, yo soy fotógrafo en un periódico, soy fotógrafo en un medio, soy fotógrafo de bodas, soy fotógrafo de retratos, fotógrafo de productos, también fotógrafo de, no sé, publicitario. Ay, perdón, me entró un bostecito. Disculpen, qué vergüenza. Sí, no sé por qué me entró así como el bostezo. Bueno, entonces, para quienes son fotógrafos, hoy el programa se lo dedicamos, ¿de acuerdo? También tendremos hoy... ¡Ay, juepuchis! Eso de que usted... Algo que se olvidó, algo que le salió mal, algo que no era como se esperaba. Hoy tendrá su momento para... ¡Ah! ¡Qué tirada! El ¡ay, juepuchis! Tendremos la encuesta hoy. También vamos a estar hablando de los 100 años de Universal. ¿Qué interesante? 100 años ya, Universal. ¿Cómo un negocio tan icónico tiene ya 100 años? Es increíble, ¿verdad? Eso es algo como muy histórico. Vamos a hablar de eso. Y la pregunta de hoy. Pregúntame.
1: Esta es la pregunta de hoy.
0: ¿Cuándo intentaste escapar de la mala suerte, pero igual te alcanzó? ¿Ah? Cuando intentas escapar de la mala suerte, pero igual te alcanzó, ¿qué pasa? Uno dice, ¿qué? O sea, uno intenta escapar, pero la condenada más rápida que uno. ¡Qué vida! Entonces, no nos contás cómo fue, qué fue lo que pasó y todo eso. Bueno, que en Guadalupe y Coronado está súper frío y lluvioso. Que la jefa anda por aquí, así que no puedo tanto que escribir, ¿vale? ¿Qué es? Bueno, ahí nos mandas tu mensaje, tu saludo, y no me pregunten lo que ya saben. Me va a prestar justificando gente. Bueno.

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Es tan fácil romper un corazón, dice Miguel Mateos. Miguel Mateo. En esta canción que escuchaste en 94.7. Son las 7:48. Ok. Rolo está enfermo. Punto. No, este me dijo, me puso un mensaje como a las 5 de la mañana. Que amaneció pegadísimo de la gripe. Y bueno, ya le tocaba, digamos. Ya estas fechas, digamos, en calendario, ya era hora de su resfriado del trimestre, ¿no? Saben que ya ahora, Rolo, desde el año pasado ya está mejorado mucho. Ahora él tiene un resfriado por trimestre que tiene derecho a enfermarse. O sea, yo no veo por qué hay que condenar a la gente por enfermarse. Es que ustedes son gente muy, muy fea con Rolo. Yo sí soy comprensivo. Entonces eso es lo que pasa, que Rolo está enfermo. Fin de comunicado, muchas gracias. 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Hoy te preguntamos entonces, ¿en qué momento intentaste huir de la mala suerte y la mala suerte igual te alcanzó? Bueno, Rolo, por ejemplo, intenta huir de los resfriados, pero igual siempre lo atrapan. Bueno, un saludo para Sil que nos escribe. Dice, disfrutando 94.7 del programa Los Rorros, te cuento que Moravia está fresco y lluvioso, pero ponerle colores a la vida, que pasemos todos un hermoso día. Muchas gracias. Y Adri nos cuenta que hoy toca un programa de Rorros, sin un ro. Es que en realidad este programa se llama El Derecho y al Revés, con Rolando y Rodrigo. Luego alguien dijo, hey, ¿han visto que ustedes dos se llaman Ro y Roy? Ah, mira, sí tienen razón. Y alguien puso, hey, yo pensé lo mismo, yo también. Entonces fue como los Rorros. Ustedes empezaron a ponernos así y nosotros adoptamos ese nombre tan bonito que nos pusieron. Entonces, ya el programa El Derecho y al Revés ya es lo menos importante. Este programa se llama Los Rorros, punto. Bueno, se llama como usted le dé la gana que se llame. Mientras en la encuesta, cuando le pregunten a usted, diga, ¿qué escucha? Siga 94.7 y le digan, ¿a qué hora? Y usted mencione, bueno, la hora que sea, pero si menciona la mañana, ¿qué programa escucha? Usted puede decir Al Derecho y al Revés o Los Rorros. Cualquiera de las dos, ahí queda registrada su respuesta. Y eso nos ayuda a nosotros también montones para seguir haciendo este programa que nos gusta tanto y esta emisora que nos gusta tanto. Porque, de hecho, fíjense que en la última encuesta que se hizo, el último estudio de sintonía, se confirma que entre todas las emisoras de cadena radial costarricense, que somos 103, Azul, 959, 891 CRC y 94.7, llegamos a más de 1 millón de oyentes cada mes. Entonces eso pues también nos llena mucho de alegría y también pues nos ayuda a recordarle a la gente que nos escucha que tiene un negocio, que si quieren anunciarse en radio, usted dice, pues bueno, ¿cuál será un grupo de radios donde se escuche bastante? Donde la gente haga clic. Bueno, pues aquí estamos y nos puede escribir a nuestro WhatsApp 8680-5201. Usted dice, mira, a mí me gustaría anunciarme, tener así que me entrevisten Los Rorros. 8680-5201, nos contás qué haces, de qué va tu negocio y te vamos a ayudar a encontrar la mejor opción para anunciarte en nuestro WhatsApp 8680-5201. Por cierto, quiero saludar a la gente de Pico y Liaza, que dio un show el lunes para las mamás. Y verás qué bonito, porque cuando entré, el guarda me dice, ¿cómo se llama usted? Y yo, Rodrigo. ¿Usted es el de la radio? Y yo, sí.
y todo lindo me contó que él, bueno, oye, como desde hace algunos años este programa, y me dice, de verdad, usted no tiene ni idea lo feliz que me hace escucharlos. Yo pasé por unas cosas ahí como muy difíciles y ustedes fueron como mi distracción, mi gana de pasarla bien, de olvidarme un ratito de eso y de, pucha, de seguir adelante, de entender que la vida continúa. Y yo, ¡ay, qué lindo! Yo quería agarrarlo a besos y abrazos, pero después me echaron. Me hubiera tenido que echar el mismo porque no hay guarda. Y luego también otra oyente que estuvo ahí en el show, de la parte de ventas, también fue como, ¡ay, yo escuché el programa! Y fue muy bonito y nos tomamos una foto y luego le contó a las compañeras después del show de este programa. Entonces, si hay gente nueva, escucharnos ahí en Pico y Liaza, muchas, muchas gracias. Y también a la gente de ayer en HP tuve un show también de Día de la Madre y también se acercaron dos personas, dos mamás a contarme que escuchaban este programa y me hace muy feliz cuando nos saludan en la calle, de verdad que sí. Y este fin de semana que viene la Feria del Libro, seré todavía muy feliz de verlos. Yo voy a andar ahí en la Feria del Libro varios días. El domingo voy a estar a las 11 de la mañana firmando libros, si alguien quiere llegar, y no, firmando y hablando un rato. Seré muy feliz. Si dicen que oyen el programa, pues les hago la firma más bonita. Ok. Bueno, no hablamos del tema. ¿En qué momento te persiguió la mala suerte, pero igual te alcanzó? 870-20-94-7, a vos o a un hermano o a un alguien que nos quieras contar.

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0: Pony Club. Me encanta la música de Chappell Roan y esta canción está buenísima. Si la quieres escuchar de nuevo, pues pedirla, escribirnos y a lo mejor también le ayudas a irse moviendo siempre nuestra lista. 94.7, la lista. Bueno, ¿sabes qué? Una nueva raspadita a la Junta de Protección Social. Siempre está sacando raspaditas para que jugues y ganes. Este se llama Cocinero Millonario. 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La felicidad, porque te vas a la Rueda de la Fortuna, donde pues, todo el mundo gana la Rueda de la Fortuna. ¡Qué lindo! Mi sueño más lindo era la Rueda de la Fortuna. 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
0: Bueno, iniciamos el bloque de noticias contándoles varias cosas. Primero, ¿cómo va a estar el tiempo? Que es la incógnita de todos estos días, ¿verdad? Bueno, cuenta el Instituto Meteorológico Nacional que hoy se estima nubosidad entre poca y parcial durante la madrugada y la mañana en gran parte del país. Bueno, ya la madrugada la pasamos. Pero se prevén lluvias de variable intensidad y posibles chubascos en la zona norte. Mientras que en el Caribe se esperan lluvias aisladas, especialmente cerca de la costa. En la tarde se prevé que haya más nubes. Eso va a favorecer que aparezcan lluvias aisladas en el Valle Central, en el Pacífico Central y el Pacífico Sur, y también en las montañas del Caribe y la zona norte. No se descartan chubascos en la península de Nicoya, o sea, puede ser que haya. Y en la noche, pues se mantiene la posibilidad de lluvias aisladas en el Caribe, especialmente cerca de la costa. Bueno, ¿qué más les contamos? Esto me parece muy curioso. Voy a hablar de algunas cositas de la Asamblea Legislativa. Algunas. Bueno, que por ejemplo se ha hecho, en algún momento se hizo un poquito polémico el asunto de que, por ejemplo, el diputado de Pueblo Soberano, José Miguel Villalobos, que es también es abogado penalista, pues no sesionó porque andaba ejerciendo su labor como abogado, ¿verdad? Pero él había sido uno de los que en campaña había dicho que sí, que en el momento en que él, a partir de mayo de 2026, cuando ingresara, ¿verdad?, ya como diputado, no iba a ejercer, sin embargo se le iba ejerciendo. Y además, alguna gente recordaba también lo que pasaba y el escándalo que pasaba con Gloria Navas en su momento y todo el asunto. Bueno, justamente la presidenta se pronunció al respecto y presentó un proyecto para prohibir a los legisladores ejercer su profesión mientras son diputados. Bueno, pues curiosamente, José Miguel Villalobos se mostró a favor. Ya al momento de votar el proyecto, ¿verdad? Después hubo 28 votos en contra y 23 a favor. Aquí queda lo curioso, que de pueblo soberano prácticamente solo mi José Miguel Villalobos, que era quien, a quien, digamos que de alguna manera, podía entrar en conflicto con esa ley, y pues fue el que votó a favor. Está bien, perfecto, me parece muy bien. Entonces uno como diputado ya no puede ejercer su profesión liberal mientras esté siendo diputado. Y los demás básicamente sepultaron la moción. Sí, pero... A ver, el proyecto, pues parecía que una idea, bueno, y me parece interesante, me parece curioso que es algo que se discute y digo, no sé, los compañeros dejaron ahí más bien solo. Últimamente, ¿verdad? Qué curioso, yo he visto como José Miguel Villalobos es como que está empezando a ir como nadando contra corriente. A mí me pasó con el tema de cuando se hizo el comentario, ¿verdad? Esta diputada de Pueblo Soberano contra Abril Gordienco y contra Claudia Dobles, que fue como, ey, la semana pasada nos quejamos de que le dijeron tontita a la presidenta, esto está muy mal. Y básicamente fueron Novia Cose, José Miguel Villalobos, que dijeron, sí, compañero, compañera, discúlpese, no me da la gana. No, o sea, dice, ya cuando uno, decía alguien que es muy, muy en contra del gobierno, ya cuando yo le doy la razón a Novia, José Miguel Villalobos, algo está muy mal en ese partido, dice. Bueno, y pues ahí es interesante como a veces se van viendo también como puntos particulares, ¿no? Porque normalmente son un bloque bastante bastante cohesionado, ¿verdad? Bueno, ahorita la queja que hay en la asamblea es que es con el edificio. Resulta que hay polillas en algunas curules, están tardando mucho en reparar cosas, puertas que se traban y todo. Entonces pues le están pidiendo por favor a la gente encargada del edificio legislativo de que con lo caro que salió este edificio. Pucha sal. Bueno, un grupo de ciudadanos se presentó ayer ante el Tribunal Supremo de Elecciones para pedir un referendo para que se avale la devolución del ROP, del Régimen Obligatorio de Pensiones Complementarias. Pues lo hicieron para iniciar de manera oficial con el trámite del referendo. Saben que hay varios trámites, uno de ellos implicará un número determinado de firmas y todo. El tribunal tiene que corroborar las firmas y el asunto para ver si se va a referendo o no. Este trámite. Bueno, y pues es uno de los temas que se mencionó mucho en campaña y que algunos dicen, todavía tenemos pendiente esto, y están pidiendo revisar. Bueno, sigue un poquito el pleito entre la Asamblea y la Sala Constitucional sobre el plazo para elegir a los magistrados suplentes, ¿va? Porque devuelven varias veces la lista la Asamblea, pero de la Constitución dice que tienen que. O lo que la Sala Constitucional, la Sala Cuarta, como le llaman, lo que pide es. De que cuando se devuelve una candidatura tiene que haber un criterio técnico y no lo están mandando. Esta no. Bueno, ¿por qué? ¿Por qué no? Y que la Constitución lo que dice es que tienen que elegir. No se trata de que simplemente votar, no. Tienen que elegir a los magistrados suplentes. En este caso, la presidenta de la Asamblea Legislativa, Yara Jiménez, dice que la Constitución no establece ningún plazo para elegir a los magistrados suplentes. O sea, como que se puede seguir pateando la bola hasta tanto como se quiera. Pero la Sala Constitucional lo que dice es que el artículo 164 de la Constitución contradice eso. Dice que cuando quede una vacante, una magistratura suplente, la Asamblea tiene que realizar la elección en la primera sesión ordinaria o extraordinaria. O sea, sí lo dice. Que celebre después de recibir la comunicación de la Corte Suprema de Justicia con los candidatos. O sea, que en la primera sesión ordinaria o extraordinaria hay que elegirlo. O sea, no se puede seguir pateando esa bola. Y bueno, Yara Jiménez dice que no. Que no dice eso. Y es que sí. Ha sido un pleito jodido. Complicado. Bueno, ¿qué más les cuento? Va a haber unos cambios, no lo tengo todavía muy claro, pero sé que la otra semana va a haber unos cambios en Simpemóvil que se estuvieron anunciando. El Banco Central, ¿verdad?, que es el encargado, el ente regulador del Simpemóvil, pero se los cambiaré un poquito más la otra semana a ver qué será lo que van a... Es una nueva versión, ¿no? No sé en qué consistirá esta nueva versión o de qué va, el asunto. Entonces no nos cobren por los Simpemóvil. ¿Qué más tenía por aquí? Rolo, ¿vos alguna noticia? Ah, bueno, sigue cerrada la 32. Porque al parecer pues también hubo afectación hasta en el carril que se estaba ampliando. Entonces sigue cerrada la 32. Bueno, no sé si ya la abrieron, pero sí, lo último que he recibido es eso. que tenía problemas justamente porque con los derrumbes había habido afectación. O sea, voy a leer algunos de los comentarios aquí. Sí. Gracias, Helen, por tu comentario, que no me aporta mucho, pero bueno. Es que yo no sé cuál es la gracia de porque siempre tiene que haber alguien que Roland, si no está Roland, usted es como mi. Como, ya lo sé, gracias. Pero esa me da eso. Es que no sé, es que ya en serio, yo sé que ya han oído, pero no me hace ni pizca de gracia. Igual seguirme quejando. Además, ya aguante, dice, no está Roland, no está. O usted cuando no estoy yo le viene escribiendo, ¿no? Entonces si quiere le doy un número de Rolo y le manda Rolo. Usted en mi vida sin usted es un día sin sol, un día sin ña. Bueno, la noticia pura calidad, para ver si me quita la pereza que me da cada vez que salen con esa cantaleta. Es que, bueno, que van a capacitar a varios conductores en seguridad. El Automóvil Club de Costa Rica va a hacer una capacitación para 400 motociclistas de Nicoya en seguridad vial, y me parece muy bien. Es una formación que se les va a dar teórica y práctica, y un acompañamiento para que obtengan licencia y una entrega de cascos certificados y todo eso. Me parece muy bien porque sabemos que muchas veces en zona rural la gente anda en motocicleta, mucha gente anda en motocicleta, pero muchos no andan con las mejores prácticas de seguridad, ¿de acuerdo? Entonces, uno ve gente a veces sin casco, gente que no necesariamente va a velocidades prudentes en caminos, no sé, por ejemplo, del Astre, o va en una motocicleta con 3-4 chiquitos, ¿verdad? Cosas así que son, bueno, 3-4 personas, no sé si llevan 3-4 chiquitos, sería mucho. Entonces, se está dando este acompañamiento precisamente para que puedan hacer los exámenes correspondientes, saquen su licencia bien, tengan mejores prácticas de seguridad, y yo creo que eso hay que celebrarlo, siempre estas iniciativas. 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Y vamos a una pausa y al volver, la pregunta: ¿cuándo intentó usted escapar de la mala suerte? Igual le alcanzó.
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0: Somos tú. El cielo que me das, dice Rosana. 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
0: Bueno, la pregunta de hoy, a ver, quiero aclarar, porque yo sé que yo me enchompipo todo, pero no es que me enchompipo, no es que me enojo. Es que, a ver, yo sé que esto es un, imaginemos como esos carros de la como en Ben Hur, ¿se acuerdan, verdad? Que está Ben Hur montando un carro, compitiendo con un carro que tiene dos caballos. Entonces, de ahí un caballo que se enferma, y vamos solo con uno. Y que le digan, no jala igual, ¿verdad? El carro. Y no, obvio, porque es de dos caballos. Y la analogía no es inocente. O sea, falta el otro caballo, solo vino uno de los caballos. Entonces ya sé que no es lo mismo. Yo ya sé, obvio, y no lo digo porque ese no lo controlo. Está enfermo, tiene derecho a enfermarse. Entonces, que no importa si me dicen, ay, me hace falta el rolo, todo bien, pero no es igual, ¿verdad? El programa, cuando está, ya sé, no me había dado cuenta yo que no era igual. Entonces, ¿cómo es lo que me, no sé si usted cada vez que una mamá soltera le dice, no es lo mismo, crear sin papá, ¿verdad? No es lo mismo, ¿verdad? Pucha, es que con papá es diferente, no me había dado cuenta. Es eso, es como que yo, madre, aquí estoy tirando, ya, gracias, estamos sacando el programa, listo. Vamos a hacerlo lo más entretenido que se pueda con la gente. Entonces, Sí, no sé, es como eso que me... Entonces estoy aquí yo más estresado que nunca, porque apretando perillas, metiendo las canciones, saliendo con las menciones, poniéndole la hora a cada mención, leyendo todos los mensajes. Entonces se lo digo, y se lo digo con cariño, por eso los regaño así, porque es como madre, en confianza. Entonces cuando ven a alguien que está ahí haciendo malabares, no van a decirle, ¿verdad que a usted sí que le cuesta cuando está solo? Muchas gracias. Pero igual, Helen, gracias, yo te quiero mucho y gracias por leer mis libros. Usted, ya que he leído mi libro, usted verá cómo soy yo, así de pim, pim, pum, pam, ¿no? Pero te quiero mucho, de verdad que sí, por eso te lo digo así. Es en serio, Helen, gracias. Y digo el nombre no para acribillarlo, lo digo porque me parece que está diciendo algo en confianza, entonces lo puedo decir así. Gracias a Sergio y a Jesse, pero no está, que no estoy enojado. Si van a seguir diciendo que estoy enojado, yo sí me voy a enojar todo. Chicha. Porque es lo mismo, digamos, que Rolo está enferma, pero digamos, yo, tal vez es que cuando yo me voy no lo perciben tanto, porque obvio, Rolo viene y se apoya, entonces Pato le ayuda a alguien. A mí no me gusta, porque Pato está haciendo sus cosas y Pato y Rolo son muy, muy amigos y tienen la confianza. Yo, Pato está haciendo sus cosas, yo no venía así aquí que me cubra para nada. Y yo
2: lo resuelvo y aprieto
0: los botones y vámonos. Bueno, esa es una cuando uno intenta escapar de la mala suerte como Rolo, cuando intenta escapar de la gripe y la garra, y ustedes saben que es muy probable que mañana no venga Rolo, y puede ser que no venga el viernes, porque cuando Rolo se enferma le pega feo y tiene como su derecho. Pero le mando un abrazo al pelón ese que quiero mucho. Ni tú ni nadie va a reemplazar Rolo. Es mi complemento, mi media naranja. Yo también te extraño. Soy el primero que te extraña, Rolando Caravaca. Sal. Ninguna inteligencia puede hacer lo que vos haces. Ningún pato puede ocupar el campo que vos ocupás. Mandando unas vitaminas.

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0: Sabrina Carpenter, Manchester. 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
0: La encuesta de hoy dice así. Son dos preguntas que necesitamos que nos digas. Ok, ¿swing criollo o chiqui chiqui? Digamos, como que uno dice, ok, bueno, vamos a poner algo como muy, muy costarricense en el baile. Bueno, digamos que estoy diciendo baile, ¿verdad? Porque el tambito en realidad es el ritmo más costarricense, pero el tambito, bueno, es bailable, pero no es como que uno en una fiesta dice, pongan tambito, ¿verdad? Pero ¿swing criollo o chiqui chiqui? O sea, el swing criollo, pues es la cumbia, pero la bailamos de una forma particular, o chiqui chiqui. ¿Qué tienen que meterle a usted en la fiesta? ¿Swing criollo o chiqui chiqui? 870-20-947. Ya se me fueron, ¿sabes por qué? Swing criollo, dice Isaías. Chiqui chiqui, dice Cindy. Y se acabó la encuesta. Chiqui chiqui, cuenta Álvaro. Swing criollo, dice Marcia. A la pucha, vamos. Vamos empatados. 2-2. Daniela dice que ella prefiere como que en la fiesta suelten un poquito chiqui chiqui. Chiqui chiqui, dice Laura. Jessica, chiqui chiqui. Chiqui chiqui. Chiqui chiqui. Swing criollo. Es que además bailar swing criollo no es cualquiera, ¿verdad? O sea, que Kelly se mandaba así a bailar swing criollo. ¡Wow! Aquí Katherine dice que ella prefiere el swing criollo. En la Virginia, chiqui chiqui para que bailen todos. Chiqui chiqui, dice César Rojo. Rojo no, Rojas. Olga, chiqui chiqui. Ari prefiere también mandarse con los pasos prohibidos del swing criollo, igual que Stephanie. Mauricio, chiqui chiqui. Katherine dice que es que el chiqui chiqui es más tico, pero no me gusta para nada. A mí no me gusta para nada. Chiqui chiqui, dice Lucía. No sé bailarlo, pero por mucho swing criollo, dice Ana. Es que eso es muy loco. No sé si algunas han bailado cumbia en otro país y se sacan los pasos prohibidos del swing criollo. La gente se queda como, ¿qué están bailando? ¿Qué es esto? ¿Qué es esa forma de bailarlo? Es curioso. Lo que sí no puedo es, ay, no me acuerdo si era en qué parte de México que baila la cumbia, pero horrible, horrible. No sé en cuál parte era. Una parte en específico. Yo lo vi yo, híjole. ¿Qué forma? En Colombia lo bailan, creo yo, un poco como la salsa, me parece. He visto que la cumbia la bailan un poco como pasos parecidos a la salsa. Ronald Rivera dice que él prefiere el swing criollo a chiqui chiqui. Tatiana Swing, mucho mejor. Jonathan, el chiqui chiqui. Brigitte dice que el chiqui chiqui. Lauri, chiqui chiqui. A Silvia le encanta el swing criollo. El chiqui chiqui es lo peor de chiqui chiqui. Qué mal el swing criollo. En México es como la quebradita, dice. Fue horrible. Dice, bueno, habría que ver. A los amigos que nos escuchan desde Durango, que nos manden un video de cómo lo bailan. A ver si. Cómo lo bailan en Durango. A ver si era parecido o no. Bueno, pareciera que está dividido. Entonces el DJ va a poner un poquito chiqui chiqui y luego ya, conforme se va cansando la gente, bajar swing criollo para que queden solamente algunos ahí bailando. Se pone esta encuesta de hoy.
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Los Caligaris con Miranda, Mago. Así llama la canción, Mago. Parece magia, pero no lo es. 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Bueno, ahí te he estado preguntando, pero la conversación se fue por otro lado. Se fue por yo y mis pataletas. Te estaba preguntando que en qué momento te persiguió la mala suerte. Igual te alcanzó. Usted estaba huyendo de la mala suerte, pero le alcanzó por más que usted intentó que no. A veces uno intenta conjurar la mala suerte. Bueno, pasa mucho en las películas, ¿verdad? Como que uno ve de repente todo lo que el protagonista hace para que no le pase otra cosa y sácata. Bueno, en La Odisea pasa mucho. Yo ayer, bueno, que saben que los martes estoy dando un curso de La Odisea y ayer hablábamos de una parte en la que Odiseo va a la isla de Olos y entonces le dan a él una bolsa con vientos. Y esos vientos los pone así en la vela y van rapidísimo. En un momento se queda dormido. O sea, esa es la función de esos vientos, ¿verdad? Míticos. En un momento se queda dormido y todos los hombres de Odisea se ponen todos intrigosos. Ah, no, fijo, lo que hace es que guarda aquí tesoros y no los quiere compartir este desgraciado. Y abre los vientos y los vientos se vuelven a llevar la nave de vuelta a la isla de Olos, que se enoja mucho y dice, ah, cabrón, de que le doy este regalo y lo desperdician. ¿Sabe qué? ¡Larga de aquí! Y tienen que salir remando todo. La Odisea es el libro por excelencia de el que esté intentando huir de la mala suerte. Y la mala suerte se ciñe. Tenían que, en vez de llamarle la ley de Murphy, llamarle la ley de Odiseo. Así tal cual, ¿verdad? Que uno dice, no, de verdad, yo hice todo. Y al final, me pasó hace poco a mi hermana, mi primo hizo una fiesta. Entonces, ahí le dijo, mira, hay una microbús que viene para acá, entonces que si vos puedes traerte la microbús porque el chofer, bueno, en fin, pasé cuento corto, el tema es que mi hermano se fue la bendita microbús con un montón de invitados para la bendita fiesta, ¿verdad? Y la bendita microbús se varó. El carro donde iba la otra persona, que era el dueño de la microbús, que le iba en su carro, también se le varó. Al final llegaron tarde, llovió. El lugar no tenía los toldos bien puestos, no había mesa, ¿no? De todo, todo, todo. Pobrecito, mi primito, la que estaba haciendo la fiesta, que bueno, ni se entera, él estaba ahí gozando, ahí obviamente, pero ahí la congoja, el papá, la mamá, ya todo el mundo de chicha, ya al final todo el mundo pasando mal, y al final todo, pecado. O sea, salió todo tan mal, que al final los invitados, ya de vuelta, otra vez la micro se volvió a varar, y tuvieron que venirse en bus. Ay, ya, o sea, el presupuesto al final, tenía que pagar la microbús y de qué bonito, y la plata para el bus. Por dicha había presupuesto para la fiesta. Qué espanto. Bueno, a veces uno intenta huir de la mala suerte se ciñe con uno a acomodar el lugar. Bueno, o igual, no sé, el típico que uno se quiere caer y uno patalea, patalea, patalea para no caerse, y al final no solamente se cae, sino que se,
En las bodas, ¿cuánta gente no planifica su boda para que sea perfecta, para que no pase nada malo? Por favor, entonces, y empieza a huir de la mala suerte y la mala suerte le termina alcanzando en todos los aspectos. Fijo, les ha pasado. Ahorita me van contando ustedes sus historias en bodas, en la fiesta, en el viaje, en el que uno toma tantas precauciones para que no salga nada mal y termina, es que la suerte se cola por donde usted menos se imagina, por donde usted dice, ahí, justamente, es donde... Con ese colar que dice Flor, nos dice, venía con una rutina de ejercicios buenísima y me sentía muy bien y me dio un virus terrible, 40 de temperatura, casi no la cuento. ¿Ve? Como dice Rolo, sentadito viendo Netflix no le hubiera pasado eso, ¿verdad? No, es que también a veces cuando uno hace ejercicios, se le bajan un poquito las defensas también. Entonces hay que tener mucho cuidado después de lo que uno hace cuando hace ejercicio. Bueno, a Melá le pasó hace poco. Pero mira, ¿ustedes se acuerdan que el año pasado ella participó en el 9 Round y entrenando y quedó campeona, primer lugar, no sé qué? Yo sí puedo contar esto. Bueno, este año el tema es que cambiaron algunas reglas y entonces ya los equipos no eran por sedes, sino que eran mezclados. Y Mela entrenando, y ¿ustedes se acuerdan que se jodió el pie y la otra estresada? Entonces se metía aquí y allá para curarse rápido. Bueno, Mela en eso se mete, pero así como loca satánica, ¿eh? Porque Mela es muy competitiva. No, porque a Mela le gusta mucho ese ejercicio y es como su único rato en la vida competitivo de algo. Entonces le da. Y yo, hey, Mela, ¿cómo le fue? No pude ir a verla. Venía, cae en último lugar. Yo como, último. Venía furiosa porque me tiró una chavala, me tocó una madre que era malísima y todo lo hacía súper lento y no sé qué. Pobrecita Mela, todo lo que entrenó, todo lo estresada que estaba porque se había jodido el pie, porque el dedo que necesitaba recuperarse para quedar en primer lugar y quedó de último y no fue por culpa de ella, fue por culpa de la otra. Ay, qué pereza. Bueno, ya ahorita me están contando aquí, ya ahorita leo sus mensajes de sus historias, de cómo la mala suerte igual se coló, igual, por más que se intentó conjurarla.

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0: Pointer Sisters, I'm so excited. Yo estoy también muy emocionado porque fíjense que si hay un lugar que me trae muchos recuerdos, bueno, no solamente recuerdos, es un negocio muy, muy vigente que está cumpliendo 100 años, es Universal. Y digo recuerdos porque, pues obviamente uno, cuando de chiquitillo se lo llevan a San José, digamos, a ser mandados, ¿verdad? Uno siempre pedía que se desviara a Avenida Central y que pasara frente a Universal. Entonces, la ilusión grande era en cualquier momento pasar a ver juguetes. A veces no había tantos juguetes como útiles escolares, pero entonces uno buscaba dónde estaban los juguetes de Navidad. Pero que Universal es una marca que está asociada a muchos momentos de la vida. Y sigue siendo así. Y por eso tiene ya 100 años. Y estoy con Maricia Ferspil, que estoy muy contento de que te hayan mandado a vos, para que nos contes, porque nos hemos topado muchas veces y hemos hecho cosas muy vacilonas con Universal. Gracias por acompañarnos, o bueno, acompañarme en este caso, que es que Rolo se enfermó y no le digo qué conveniente.
1: No, feliz de estar aquí y creo que nos hemos acompañado por sí. Eso mismo, porque Universal somos todos. O sea, sí. Hoy estamos aquí por personas como ustedes que nos han acompañado, que hemos crecido desde que yo era más joven.
0: Ya también.
1: Ya no, cuando era joven también hacíamos cosas en conjunto. Y creo que eso es algo muy bonito de la marca, que Universal hoy cumple 100 años no por sus edificios, ni por la marca, ni sus productos, sino por su gente.
0: Sí.
1: Tanto la gente que ha trabajado como Universal, como la gente que nos ha apoyado y nuestros clientes. Eso es lo que hace hoy a la marca Universal y eso es lo que logra que nosotros lleguemos a cumplir hoy 100 años.
0: Bueno, eso que decís de la gente también es importante porque uno también entiende la filosofía o la calidad de un negocio también por cómo lo atienden, pero no que no se nota entrenado, sino orgánico.
1: Que sea orgánico, sí.
0: Sí.
1: Las
0: sí.
1: creencias, trabajamos mucho en el tema de los valores, de los principios, y cuesta, no es fácil. Cuesta porque todos como seres humanos tenemos malos días, tenemos problemas en la casa y estar todo el día de pie recibiendo gente a veces es un tema complicado cuando estás viviendo una parte difícil, pero tratamos de transmitir eso, que cuando un cliente llegue a Universal sienta que está entrando a su casa, que es un lugar de paz, que puede llegar a conseguir un producto que va a ser de calidad, que va a ser bien atendido, que va a sentir los pasillos que van a estar lindos, que todo va a estar bien acomodado, que tenga una armonía.
0: Bueno, y además, bueno, yo pienso, por ejemplo, en Universal mucho en el referente, por ejemplo, Navidad.
1: Navidad.
0: Uno sabe muy bien, Navidad es...
1: La tienda oficial de la Navidad.
0: Totalmente, uno sabe que la decoración, o sea, es el que marca el referente.
1: Sí, y es muy lindo porque ya, o sea, y uno lo dice muy fácil, la tienda oficial de la Navidad, pero... El trabajo es durísimo atrás para poder mantenerlo, porque no fue solo que nació como tienda oficial de Navidad, se fue construyendo.
0: Sí.
1: Y no solo la Navidad, sino Universal.
0: Sí.
1: No son 100 años de éxito. Hemos cometido errores, hemos pasado momentos muy duros, muy difíciles, y por eso son 100 años de crecer, de construir, de aprender, de innovar y de mejorar. Y todo cambiando generación tras generación. Y así fue la Navidad. Si la Navidad inició... cuando mi mamá puso un arbolito para decorar el área de Navidad de juguetes.
0: Ajá.
1: Dijo, pongamos un arbolito y decoremos.
0: ¿En serio?
1: Y un cliente dijo, ay, ¿y ese arbolito se vende? Pues al año siguiente se trajeron 10 arbolitos. Y de 10 arbolitos pasamos a ser la tienda oficial de la Navidad.
0: Sí.
1: Es un orgullo, es un gran reto.
0: Sí, y además, bueno, que siempre están renovando, ¿verdad?, las colecciones y todo. Quiero rescatar y felicitarte de manera muy sincera por ahorita mencionar que no todo ha sido bonito ni fácil, ¿verdad? Porque yo creo mucho en este programa lo hacemos mucho, en ser muy transparentes o al menos o humanos con los oyentes. Es decir, no, las cosas son así. A veces, o sea, una marca no se construye porque sea perfecta pieza a cabeza, sino que la garantía, la calidad, eso que una marca proyecta viene también a decir, bueno, sí, se toman decisiones, se hacen cosas y queremos siempre dar lo mejor. Evidentemente, ese es un camino de aprendizaje constante que no se acaba.
1: En la vida hay que aprender a escuchar. Y yo creo que el éxito de Universal es que hemos escuchado a nuestros clientes. Y por eso a veces hemos cometido errores, los escuchamos, los aceptamos y los tratamos de mejorar. Porque como usted dice, nadie nace perfecto, no hay ninguna empresa perfecta. Pero si estamos dispuestos a escuchar, a tener resiliencia y a estar abiertos al cambio, vamos a lograr adaptarnos para así poder satisfacer lo que nuestros clientes necesitan. Porque el cliente Universal hoy va a ser muy diferente del cliente de hace 60 años,
0: sí.
1: Pero la esencia no puede cambiar. Entonces algo muy importante es tener muy claro cuál es la esencia real del negocio.
0: ¿Y cuál es?
1: La esencia Universal es creemos que la magia de las cosas buenas debe de ser para todas las familias de Costa Rica.
0: Qué lindo.
1: La magia de las cosas buenas tiene que ser universal.
0: Es universal, eso, claro, es que está la palabra.
1: ¿Y eso qué, bien, qué significa? Qué que cuando vamos afuera y compramos productos, tenemos que traer cosas buenas. Uh-huh. ¿Verdad? Buenas y a precio accesible para okay. todos.
0: Sí.
1: Tenemos que tener la posibilidad de venderle al que puede comprar el arbolito y las luces el día uno y al que no puede comprarlo y tiene que apartar. Ajá. Entonces me tengo que acomodar y tengo que empezar a vender antes de Navidad.
0: Sí.
1: Porque no todas las familias pueden comprarlo en noviembre.
0: Sí. Bueno, es parte de uno también, cuando piensa en universal, piensa en apartar, por ejemplo. Yo me acuerdo en Navidad uno apartaba
1: cosas. Y eso
0: cosas.
1: Es muy bonito porque eso viene de la esencia. Los Ajá. apartados en Costa Rica nacieron con universal. Sí. Y eso nació con una libreta de mi bisabuela.
0: Ajá.
1: Que cuando la gente no podía pagar, ella apuntaba y se lo dejaba fiado en una libretita que apuntaba ahí con su mano. Maricia debe 500 colones de la Barbie. Hoy en día, ese es nuestro sistema de apartados.
0: Sí.
1: Y cuando lanzamos la Navidad desde septiembre, está el sistema de apartados que viene de la esencia de Universal y de la creencia acomodado, ¿verdad? Uh-huh. O adaptado a lo que es hoy en día. Igual con la carta al niño. La carta al niño era magia, era ilusión. Hoy tenemos la carta santa, pero sigue la esencia.
0: Sí.
1: Y ahora tenemos la carta digital. Entonces nos adaptamos sin perder la esencia. Llevando esa magia a las cosas buenas, un lugar bonito,
0: sí, siempre,
1: con baños,
0: siempre.
1: Que esté cómodos, que los pasillos, que puedan llegar adultos con niños, que sea un lugar seguro. Esa es la esencia universal y esa esencia también la tratamos de transmitir por medio de los productos que compramos. Que el cuaderno que se compra universal cuando el uh-huh. estudiante esté borrando frustrado no se rompa la hoja.
0: Sí, cierto.
1: Que
0: cierto.
1: Pueda borrar bien porque es una hoja correcta, que no se suelten los hilos. Entonces, trabajamos mucho en conocer a nuestros proveedores para estar seguros de que lo que estamos llevando son cosas de calidad. Y eso para nosotros es muy importante. Igual en la Navidad. Los árboles, las luces, tienen que llevar todo un sistema de seguridad para no provocar incendios o en caso de incendios que sean, digamos, traíamos unos árboles también que ayudaban no a absorberlo, pero a lograr que no se consumiera, sino que se quedara en el mismo árbol.
0: Ajá.
1: Y son estándares de calidad que nosotros buscamos en nuestros productos y yo creo que ese ha sido parte del secreto. Pero fundamental, su gente. El secreto universal ha sido su gente.
0: Quiero devolverme un momentito en eso de claro, es que uno piensa nada más como, traen. Pero es que eso hay que ir a buscarlo, hay que ir a explorar, hay que ver qué es bueno, qué es que le gusta a la gente, qué es de calidad, porque sí, yo recuerdo, por ejemplo, voy a pensar en juguetes.
2: Navidad.
0: Ok, juguetes, y siempre uno sabe que hay juguetes de buenas marcas, o sea, juguetes bien, juguetes chivas.
1: Y a buenos precios también, porque no significa que una buena marca solo va a tener precios caros.
0: Ajá.
1: O sea, sí podemos buscar para satisfacer las necesidades de juguetes más caros y juguetes más económicos.
0: Sí.
1: Y también tenemos el tema apartado para el que no pueda pagar también. De una vez, el que quiere que sea más caro, que sea el aspiracional.
0: Que a las abuelas les encanta
1: apartar. Pero eso que dijiste es muy importante. La Navidad la empiezan a ver en septiembre y octubre en nuestras tiendas, pero desde enero estamos trabajando en la propuesta comercial. Desde enero se hacen los viajes para ver las tendencias a nivel mundial. Y el conocimiento de proveedores, te podría decir que llevamos 25 años conociendo proveedores.
0: Uh-huh.
1: Y hemos cometido errores, un proveedor que no nos fabricó como realmente queríamos sí. o que las carchas se caían muy fácil de la esfera y eso no va con la esencia universal. Entonces nosotros sí procuramos traer los mejores proveedores en cada una de nuestras áreas y a los precios justos y correctos para la calidad que estamos dando.
0: Entonces, me gusta.
1: Es algo muy importante.
0: Sí, porque es importante, porque alguien puede decir, ya vendí la abuela, a mí qué me importa. No, sabes, que esa abuela se la cae la escarcha, alguien va a venir y vea qué pena.
1: Sí, yo le voy a decir dos ejemplos que a veces dice, hasta eso se fijan, hasta en la música que ponemos en la tienda.
0: ¿Ah, sí?
1: Yo me siento y hago el playlist canción por canción.
0: Wow.
1: Le pregunto, ¿verdad? Porque siempre les gusta esto, no les gusta. Cuando estamos en modo de celebración, también hablo con mis hijos adolescentes, qué es lo que les gusta oír, porque nosotros le vendemos a diferentes edades. Entonces pensamos muy bien con mi equipo de mercadeo cuál es la música correcta, qué hay que tener, el ambiente. Las bolsas, ¿cómo va a ser la bolsa de Universal? Entonces queremos ayudar al medio ambiente, que sea, ya tenemos que trasladarnos a una bolsa que el plástico, ¿verdad? Sea plástico reciclado, pero eso te conlleva que la bolsa no puede tener más de tantos colores. Entonces, ¿cómo hacemos que esa bolsa lleve magia y sea emblemática siendo un plástico de una mejor calidad?
0: Claro, que cumple su objetivo y al mismo tiempo
1: Entonces son detalles que a veces la gente no da, pero que sí hay que pensar en todo manteniendo nuestra esencia.
0: Sí.
1: ¿Cómo hacemos para que el Santo Universal esté en la bolsa? O llevar esa magia con ese logo.
0: Sí.
1: El logo es otra esencia universal. Ese logo fue escrito a mano por mi abuelita.
0: ¿De verdad?
1: El logo.
0: Que igual me lo cambien.
1: No.
0: Bueno, la U tiene que quedarse.
1: No, sí, no, la U también, digamos, otro cambio lo estamos adaptando es darle mucho énfasis a la U. Uh-huh. Y siempre podrá llegar a tener modificaciones. Inicialmente Universal era escrito en imprenta. Ajá. Después pasó a ser escrito a mano con mi abuelito, que junto con don Eugenio, que fue una persona que todavía está con vida, y le mando saludos a don Eugenio, con más de 100 años, que fue el que hizo siempre por más de 70 años las vitrinas de Universal, hicieron ya de esa letra imprenta mi abuelita el logo oficial de Universal.
0: ¿Por más de 70 años estuvo él?
1: Don Eugenio, sí.
0: ¿Ligado a Universal?
1: Ligado a Universal.
0: Bueno, eso habla también entonces de...
1: Él ha logrado trabajar con las cuatro generaciones que hemos trabajado, uh-huh, conocido, digamos, ya a mis hijos y a mis sobrinos, que son la quinta generación, uh-huh, y ya ahora ya en una edad más adulta, inclusive nos ayudaba con las inauguraciones de la tienda y era el que escogía dónde iba a ir la virgencita, porque en cada tienda hay una virgen, y cómo iba a estar decorado ese rincón, y siempre nos ha dado sugerencias en tema de ventanales y vitrinas, aunque ya no está el famoso, uh-huh, ventanal gigante, sí, en la Avenida Central que tanto recordamos. Pero don Eugenio siempre ha sido una guía fundamental y un pilar en cada una de las generaciones de Universal.
0: Bueno, eso que decís de la gente, digo, creo que alguien que quiera estar tanto tiempo unido a la empresa y a la marca es porque definitivamente se siente, sí, parte de identificado.
1: Está también doña Olga, todos, sí, los que nos han visitado en la Universal de la Avenida Central. Olguita tiene 54 años de trabajar en Universal y ella recuerda como, digamos, llega hoy en día un adulto con su hijo y era el chiquito que ella atendía hace 30 años. Y le dice, Olguita, usted me vendió a mí un juguete y hoy vengo con mi hijo para que nos enseñe cuál juguete nos recomienda. Uh-huh. Entonces Olguita cuenta esa historia con mucho cariño porque le ha tocado venderle a varias generaciones. Es muy bonito. Y sí, tenemos mucha gente con muchos años trabajando en la empresa, lo cual es muy bueno porque vienen con la esencia y la creencia, y también tenemos muchas personas nuevas que nos traen toda la parte de la innovación, la, uh-huh, creatividad, el tema de cambio, y creo que eso es algo muy importante Universal, esa mezcla y ese poder de hacer un liderazgo con las mejores personas. El equipo de trabajo es el que hace posible que Universal salga adelante.
0: Bueno, voy a ir a una pausa y ahorita quiero contar algunas historias que tal vez los oyentes también nos quieran compartir de recuerdos suyos con Universal, que está cumpliendo 100 años y que hablemos de la celebración, ¿de acuerdo? Es que estoy, normalmente, esto lo hago en un solo bloque, pero estoy muy ilusionado escuchando y además me va resonando con cosas mías y que están escribiendo acá bastante los oyentes con historias y recuerdos y también recomendaciones, como vos decís, que también pues escuchamos a los clientes. Y ahora seguimos con Maricia Federspiel de Universal celebrando los 100 años.
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0: Esta canción tan bonita, O'Kills y Melissa. Tú, y estoy no con Melissa, sino con Maricia Federspiel, hablando de los 100 años de Universal. Voy a leer algunas, algunos mensajes de los oyentes, porque estamos muy, muy llenos de recuerdos. Yo, por ejemplo, como te decía, recuerdo mucho en Avenida Central, ese pasillo que había, ¿verdad? Donde estaba como de un lado y del otro. Las vitrinas, ¿verdad? Y era espectacular ver los juguetes y cómo acomodaban todo. Y entonces, por ejemplo, yo recuerdo, había unos robotcitos que se llamaban Zetabots, bueno, Zbots, pero uno decía Zetabots. Y eran chiquiticos, eran como eran de Mattel, ¿verdad? Me acuerdo muy bien. Y solo los vendían en Universal. Y entonces, digo, uno se lo compraba y venía con un catálogo con todos, eran chorros.
1: Con toda la colección.
0: Y yo me volví loco, entonces, ¿verdad? Me compraron los que se podía, pero yo, después a mi primo le dije. Entonces yo metí a mi primo en la fiebre de. Y a mi amigo Mario, que era mi mejor amigo del barrio. Entonces los dos, todos íbamos teniendo como nuestra colección conjunta. O sea, usted se compra esos que no tiene y ya después dejaron de traerlos, por la razón que sea. Y yo a veces los googleo porque hay un montón de gente súper nostálgica. Claro, pero es que yo se los regalé a mi hermano en un acto de. Ya soy adolescente, tomo estos regalos y me dolió tanto porque el baboso los perdió.
1: ¡Ay, no!
0: Claro, me dolió mucho, pero me acuerdo, por ejemplo, hay unos carros también que eran como Micro Machines, que eran como
1: ah, claro, que se levantaba para arriba la tapa.
0: Que se levantaba la tapa, eran como un tigre, digamos.
1: Sí, claro,
0: me acuerdo.
1: Claro.
0: Me acuerdo de muchas Barbies que salieron, me acuerdo. Además, te voy a contar una cosa. Esta cicatriz que yo tengo aquí me la hice Universal.
1: ¡No!
0: Porque yo, a los 19, cuando salí del RG, me contrató una marca. Y entonces hacemos unos eventos en Universal y tenemos un modelo que era como uno de los héroes de acción, ¿verdad? Que vendían. Sí, pero tenemos que jugar como gladiadores americanos, ¿verdad? Como esos palos y el baboso.
1: ¿Le pegó?
0: Me pegó con la parte del palo que no tenía que pegarme y me dio aquí.
1: No puede
0: y los
1: ser.
0: Chiquitos, todos asustados, como diciendo, yo no quiero jugar con ese señor y me tuvieron que ir a coser y todo. Entonces tengo una cicatriz acá que también.
1: Una cicatriz que se la hizo en Universal.
0: Sí, tal cual. Sí. Pero, yo dirigí torneos de Beyblade en Universal de Sabana. No, sí, yo también he trabajado en Universal también.
1: Es que todos somos parte de Universal. Eso es lo que quería decir. Donde uno se pone a pensar, si usted se sienta y hoy a todos los que están escuchando, siéntese hoy en la noche con su familia o llamen a sus tíos o abuelos. Yo estoy segura que en cada familia hay un recuerdo o un momento vivido en Universal. Uh-huh. Y esa es la esencia de la marca. Y por eso Universal somos todos los ticos. No está cumpliendo 100 años Universal. Somos todos, porque todos somos los que han logrado eso. Y la campaña es, Universal somos todos los ticos y son nuestros clientes la cara de la campaña. A ellos son los que van a ver en las vallas, en las trasteras de buses, contando sus historias. Porque son esos momentos y esos recuerdos lo que hacen que hoy Universal cumpla 100 años.
0: Bueno, yo recuerdo también que me tocó en algún momento dirigirla, pero sacar las cartas.
1: La carta santa, ir a escoger, llevábamos sí, claro, todas las cartas sí, y usted ahí, me ayudaba sí, a sacar los ganadores.
0: Pero un montón, pero es que, o sea, no puedo decir cientos, no sé si miles, o estaré exagerando. Bueno, acá dice, mi sueño siempre fue ganarme la lista de santa que llegó de diciembre, justamente, la carta, porque uno le ponía.
1: La carta esto, santa esto, que esto, todavía está vigente y que estén preparados porque viene este año también,
0: bien,
1: ¿verdad?
0: Bien, perfecto, perfecto. Entonces, que preparados. Bueno, antes uno recuerda que Librería Universal, en un momento se llamó librería.
1: Sí, es que esto empezó como Librería Imprenta Universal.
0: Me acuerdo de la imprenta
1: porque
0: también.
1: Porque empezó que cuando mis abuelos salieron de Alemania y se vinieron a Costa Rica y ellos no querían ver a más niños ni a familias con armas en las manos.
0: Sí.
1: Entonces ellos querían verlos con cuadernos y con útiles porque decían que por medio de la educación iban a lograr fomentar más profesionalismo y no guerras ni pleitos entre los niños que iban a ser la futura generación. Y de ahí fue donde nació Librería e Imprenta Universal, porque empezamos a imprimir cuadernos, empezaban a vender útiles escolares y así fue como empezó en sus inicios el 2 de agosto de 1926. Después, para

0: y fomentábamos empleo, ayudábamos a más familias. Entonces les permitíamos a estos artesanos costarricenses vender sus juguetes en Universal y poco a poco introducimos más marcas de juguetes hasta llegar a tener la juguetería más grande de Costa Rica, uh-huh, que es la que tenemos hoy en día. Después de tener estos juguetes, nació el departamento de Navidad, como lo comentamos anteriormente, con la decoración del arbolito, y posteriormente empezamos a tener más departamentos. Entonces, 50 años después, ya no era solo una librería, sino que era una tienda que tenía hogar, que tenía tecnología, el famoso espacio de audio y video, que me acuerdo que muchos tienen que recordar, lleno de CDs.
1: Sí, sí, por supuesto.
0: Entonces era la tienda universal, no solo una librería. Ahora todavía
1: hasta imprimir rollos de fotos también, ¿eh?
0: Exacto, por medio de Fuji se imprimían los rollos. Entonces no era solo una librería, sino
1: se
0: que
1: revelaban,
0: era una,
1: perdón, se revelaban.
0: Sí, sí, cierto, sí. Corrección. Y ahí fue donde era Tienda Universal y ahora somos la Universal, porque no perdemos nuestra esencia, pero todavía mucha gente dice, voy a ir a la librería Universal.
1: Hay gente que dice librería. Bueno, ahora que estás diciendo proveedor, yo fui proveedor de Universal, mi libro se ha vendido en Universal.
0: ¿Cierto?
1: Sí, sí, sí. Entonces,
0: ¿sí? Usted también ve que es parte de la familia.
1: Oiga, sí, y te voy a ir a pedir mi carnet también. Alguien nos está preguntando acá, ¿cómo se puede ser proveedor de Universal, por ejemplo?
0: Ah, nada más nos tienen que contactar con el producto que ellos tengan. Y entonces ya se saca una cita especial con la persona, digamos, si fuera un producto específico que quieren vender. Tenemos todo un departamento de compras encargado cada uno de los departamentos.
1: Ok, ¿y eso que en la página? ¿Dónde podrían escribir?
0: Sí, nos puede escribir por medio de la página. Puede ser por medio de la página de Facebook, Instagram, a nuestro WhatsApp, al servicio al cliente también.
1: El servicio al cliente, ok. Específicamente contando, quiero que me pongan en contacto con el departamento.
0: Con tal persona para ofrecer estos servicios.
1: Ok, bien, bien, bien. Sí. Nos dicen, es inolvidable la decoración en Navidad en su tienda de Avenida Central. Mi infancia fue mágica. Gracias a ustedes, que esperaba diciembre para ir a ver la maravilla de esa decoración. Qué ilusión, dice Eric, y qué lindo era que mi mamá me llevara a San José Centro y pasara a Universal y ver aquel ventanal lleno de juguetes y adornos. Era algo mágico, soñar e imaginar esos juguetes en mi casa. Hoy tengo 51 años y recuerdo esos momentos con muchísimo cariño. Felicidades por esos 100 años. Yo tengo 41 años, de niña mis padres siempre me llevaban a Universal para escoger mi juguete y apartarlo, algo que en mi época nos marcaba mucho, era poder tomarse la foto con la Barbie en tendencia, que además ustedes trajeron Barbie.
0: La Barbie humana.
1: Sí, la Barbie humana.
0: La Barbie humana,
1: sí,
0: las habíamos traído y la gente podía llegar y tomarse las fotos, sí, con Barbie. Y cuando se abrió la Universal de la Sabana, hicimos un desfile de Barbies en carros antiguos. Entonces cada Barbie llegaba a un carro antiguo y la gente se podía tomar fotos con Barbie.
1: Qué chuzo. Mi sueño era trabajar en el mercado de Universal, siempre soñando ser parte de la magia de la tienda. Alejandro vive en Estados Unidos, ya no puede. Pues hace más de 20 años, lo habíamos contratado para el departamento de mercadeo. Mis hijas de 13 y 11 aún hacen las cartas queriendo ganar. Si una gana, se puede para las dos.
0: Las invitamos a que participen. Sacamos 10 ganadores. Hey, pueden ganar las dos hermanas, uno nunca sabe. Ser.
1: Las Barbies, sí, modelo. Uno llegaba a tomarse fotos demasiado lindas. Recuerdo desbloqueado. Bendiciones para Universal y feliz aniversario, nos ponen. Yo me escapaba del cole para ir a ver las Barbie también, dice Jenny.
0: Ah, qué bandido. Sí, es que sí, las Barbie fueron icónicas, pues fue una cosa pionera en Costa Rica, las primeras Barbies humanas. Poder llegar y ver a tu princesa plasmada ya en un ser humano real, era muy lindo. Al igual que cuando se trajeron las primeras gradas eléctricas. Eso fue también las primeras gradas eléctricas en Tienda Universal de San José.
1: Y están ahí todavía.
0: Y están ahí.
1: Sí, sí, sí.
0: Y cuando nos tocó las oficinas centrales de Universal, mucho tiempo estuvieron en la Universal de la Avenida Central.
1: Ajá.
0: Y cuando decidimos hacer la tienda, más pisos de tienda y un food court en el último piso, oyendo las necesidades de nuestros clientes que necesitaban algún lugar donde comer en la Avenida Central, hicimos el centro de comidas, el food court. Tuvimos que meter por el techo gradas eléctricas para que llegaran hasta el quinto piso, porque antes solo habían gradas eléctricas del primero al segundo piso.
1: Sí, cierto.
0: Fue una decisión súper difícil de tomar, muy nervioso de cómo iba a ser. Y a la hora de empezar a hacer, digamos, los cambios en la estructura y todo, nos dimos cuenta que mi abuelito, cuando hizo la construcción de ese edificio con el equipo, dejaron las previstas para esas gradas.
1: Qué visionario.
0: Entonces, sí, una visión que nos permite estar hoy aquí, parte de la historia Universal.
1: Mi amiga Terry y yo estudiamos en el Tec de Cartago y cuando veníamos caminando por San José siempre pasamos a ver juguetes y libros también.
0: Sí, los juguetes y los libros, sí. El departamento con el que inició Universal fue libros después fue juguetes. Entonces está muy reconocido por libros y juguetes y por eso estamos posicionados como la juguetería más grande de Costa Rica. Posteriormente vinieron todos los otros departamentos.
1: ¿Ha habido cambios? Bueno, ahorita está, por ejemplo, la de Multicurry.
0: Ajá.
1: Está la de...
0: Son 11 tiendas actualmente.
1: 11 tiendas.
0: Lo que pasa es que mucha gente...
1: Porque algunas, digamos, ya no está aquí, hay alguna que... Porque me acuerdo

0: Bueno, digamos, en el momento hubo 12 en la Avenida Central.
1: Yo creo que el cambio
0: luego
1: más
0: a
1: grande,
0: en la original.
1: Yo creo que el cambio más grande fue cuando se quitó la Universal Sabana, de la Sabana para sí. hacer una torre.
0: Yo tuve una amiga que le dolió porque esa era sí. su Universal. La Avenida Central, la de ella fue Sabana.
1: A mí también me dolió, a todos nos dolió. Pero cuando esa Universal se abrió, fue la segunda tienda en abrirse. Que algo muy importante que quiero decir es, son 100 años, 11 tiendas. Hemos ido lento, ¿verdad? No, no es que la Universal, ay, qué grande que es. No, ha sido mucho trabajo, muchos errores, muchos momentos duros para llegar a 100 años con 11 tiendas. Sí. Y esa, la Sabana, fue uno de los retos más grandes porque de, le tocaba a la generación en ese momento tomar la decisión de la expansión, de hacer una segunda tienda.
0: Sí.
1: Y se hizo en la Sabana siempre pensando que después se fuera a hacer un edificio. Ah. Por eso la estructura estaba hecha para que fuera fácil después de demoler y ya habían bases para poder construir en un futuro un edificio por el punto tan céntrico que era. Mm. Lo que no se sabía si iba a ser un edificio con apartamentos o para que la gente viera o si iba a ser un apartamento de oficinas. Y conforme fuimos escuchando las necesidades de qué es lo que ocupaba el entorno, la zona, dijimos eso tiene que ser una torre de oficinas que lo que más va a ayudar y en tema de la generación de empleo que habíamos hablado mucho y de ahí fue donde salió la torre, pero a todos nos dolió la Sabana porque tenemos muchos recuerdos ahí.
0: Sí, bueno, tengo 62 años, mi papá me llevaba como a los 6 años a recoger cartitas para mandar al niño, dice. Está la de Multicentro en San Pablo, está, ¿verdad? Sí.
1: Hay Liberia también, Liberia, tenemos en Cartago, tenemos en City Mall, tenemos en Plaza Brazzi.
0: Sí, es que me decían que la de Expreso de Desamparados no está, pero está la de Multicentro.
1: La de Multicentro, exacto.
0: Está muy cerca. La parte de libros sí, ya ahora es más pequeña, ¿verdad?
1: Sí, ha ido cambiando. La parte de libros ha ido cambiando porque hemos ido incorporando otros departamentos ya. Y además porque nos vamos adaptando también a los proveedores que tenemos, las editoriales y a lo que va consumiendo el cliente de Universal. Uh-huh. Pero el departamento de libros continúa.
0: Okay.
1: Y está activo y todavía lo mantenemos.
0: Bien, mi hijo Eric trabajó en Universal Lincoln Plaza. Hacía todo, decoraba árboles. Ahora es el asignado de decorar el árbol de la casa.
1: Claro, aprendió. Tiene que quedarle bien bonito ese árbol de la casa.
0: Sería el colmo, ¿verdad? Yo de niña me llevaban a la Universal a ver el ventanal. Felicidades por su aniversario. Mi familia y yo siempre visitamos Universal donde sea que vayamos, dice, nos cuenta Silvia.
1: Ay, bueno, qué lindo.
0: Así rápidamente, ¿qué celebraciones va a haber? Entonces, va a haber unas tiendas pop-up. Me contaste que van a ser como temporales, que sean algunos
1: puntos. Sí, lo que queremos es llevar más magia a otras ciudades de Costa Rica. Y lo que vamos a abrir son 3 tiendas pop-up. Esto significa que son unas tiendas que se abren por un tiempo determinado, ¿verdad? Alrededor de 2,000 metros cuadrados y lo que vamos a tratar es de llevar esta magia ilusión en Navidad.
0: En Navidad.
1: A zonas donde actualmente no tenemos la tienda.
0: Ah, bien.
1: Y así estamos haciendo, generando empleo, llevando más magia y sí. llevando todos nuestros productos y van a estar aproximadamente abiertas como de septiembre a marzo.
0: Ah, bien.
1: Después van a poder ver las zonas y las horas en nuestras también. Redes sociales, se los vamos a estar pasando y después también continuar con la entrada a clases. Entonces okay, la idea sí. es parte de la conmemoración de estos 100 años es poder llevar más magia y más ilusión a más ciudades, empezando con estas tiendas y después ver si el proyecto puede continuar y que tengamos estas tiendas Universal Pop-Up llevando magia y ilusión a diferentes zonas del país.
0: Está bonito.
1: Estas iban súper amarradas a los 100 años de Universal uh-huh. y la idea es seguir celebrándolo desde que empezamos ahora en agosto. Empezamos haciendo una actividad que por primera vez se cerraron las 11 tiendas para ir a celebrar con nuestra gente.
0: ¡Wow! ¡Qué bonito! Llegamos
1: 100 y así fue como lo iniciamos y después empezamos ya con toda la producción de la campaña Universal Somos Todos los Ticos, donde ellos llegaron y nos contaron la historia, les tomamos las fotos y van a hacer las vallas que van a estar viendo en carretera. Y bueno, ahora sigue esto del pop-up, viene el lanzamiento de la Navidad, de los 100 años, con todas las tendencias y posteriormente el regreso a clases, que es nuestra esencia.
0: Sí, también.
1: La esencia,
0: sí,
1: ¿verdad? Que la educación es universal, es de todos. Y de ahí fue donde nació Universal.
0: Bueno, imagínate, qué montón de historias. Muchas gracias por todo lo que nos compartís. Qué montón de cosas. Creo que hace que uno cuando vea el logo, cuando entra a la tienda, diga, ah, wow, ya sé un montón de cosas que tal vez a veces uno no se imagina. Muchas felicidades por esos 100 años. Pero felicidades porque se dice fácil, pero evidentemente ha sido un camino muy,
1: fácil,
0: muy, muy interesante.
1: Ha sido interesante y me arriesgaría a decirlo públicamente que difícil también, sí, porque sí. No puedo decirles yo que todo ha sido bonito y que todo ha sido fácil, no. Y hemos tenido que tomar decisiones con miedo, con susto. Nos ha tocado superar una pandemia.
0: Sí, también la pandemia.
1: Y recordarles que somos una empresa 100% familiar. O sea, nosotros existimos sí. gracias a la familia Universal y a nuestros clientes. Porque somos no solo familiar, sino que 100% tica. Y hemos logrado salir adelante con mucho orgullo. Decimos hoy que cumplimos 100 años, pero tenemos un gran reto. Y nuestro reto es mantenerlo y continuarlo. Entonces, tal vez aprovechar para darle las gracias a todos nuestros clientes que año a año, generación en generación y década a década han creído en nosotros, y que sepan que atrás de lo que ven en Universal hay un equipo de trabajo, de líderes, de personas humanas dando lo mejor para seguir manteniendo esa esencia universal que tanto nos ha caracterizado y seguir poniendo el nombre de Costa Rica en alto con una librería de más de 100 años, hablando de la educación de nuestro país.
0: Muy bien, qué lindo. Entonces van a poner en descuento todos los Legos para yo poder comprarme todos los que siempre quise tener de
1: niño.
0: Sí, hay
1: descuentos.
0: Sí, yo sé que ahora tengo descuento de Lego, no crea, yo cada vez que uno yo deme, esto está en descuento y lo compro. Muchas gracias, felicidades por los 100 años de Universal.
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0: Mustang, buenísima canción, The Reason. 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Me voy al corte. Vengo rápido porque tengo buenas historias de mala suerte. Y esas me gustan.
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0: Desastres fabulosos, dice Jorge Drexler, con Conociendo a Rusia. Hablando de desastres, hoy, ¿cuándo te alcanzó la mala suerte por más que huiste de ella?
1: Vieras que nos pasó en un cumpleaños de mi mamá, que planeamos llevarla a un lugar muy bonito, un restaurante allá, por, no me acuerdo, como por la zona de Heredia, creo que era. Y buscamos un lugar bonito y todo para poder llevarla, y resulta que justo el día del cumpleaños se vino aquel baldazo, ¿verdad? Entonces, bueno, todo bien, el lugar era un lugar cerrado, pero resulta que cuando llegamos al lugar había un evento privado, entonces el área del restaurante estaba cerrada para el evento privado, entonces trasladaron el área del restaurante como a otra zona del lugar, abierta, como una lomita, de ahí con unos toldos,
0: sí.
1: Y fíjate de ahí que el agua comenzó a filtrarse por los toldos. Entonces no podemos comer en paz porque había que estarse capeando las goteras. Mi mamá ya estaba estresada, no disfrutó. Bueno, fue una cosa terrible. Después me acuerdo que pasó algo con el pago de con la tarjeta, creo que era que no le estaban funcionando los datáfonos.
0: Mejor después de que andábamos
1: y andábamos todos efectivos, y andábamos, se tenían siempre. Bueno, aquello fue una locura que al final nos devolvimos para la casa como con un muy mal sabor de boca, ¿verdad? Por más que planeamos que fuera un día bonito.
0: Sí, a veces las que se juntan todas, ¿verdad? Yo, dice, tengo mala suerte cuando estoy en la oficina y no me he levantado en toda la mañana y se me ocurre hacerlo para estirarme un poco. Después de escuchar el programa Los Rorros y estoy jeteando con una compañera, en ese momento llega el jefe a la oficina y digo, suele pasar. Bueno, como diría mi boda, lo planeamos en verano, porque el clima en el Empalme es frío y revisamos que fuera una buena luna, o sea, todo lo calculamos y nos llovió demasiado. Normal. Aún así fue y será el mejor día de mi vida. Bueno, pasado paraguas, pero está bien. La mala suerte me ganó en un viaje que hicimos donde, para poner en contexto, el viaje de regreso era Edimburgo, París, Costa Rica. Y llegamos a las 3 de la tarde, hora de Costa Rica. En Edimburgo se atrasó el vuelo. Despegó 30 minutos tarde. Llegamos a Francia, nos cerraron la puerta en la cara por durar mucho por el filtro del detector de metales. Y de paso, había muy pocos vuelos para usar de conexión alterna porque entraba una tormenta de nieve en Francia. Al final la alternativa fue París, Francia, Colombia, en Costa Rica, y llegamos a la 1 de la mañana. Pero bueno, de ahí llegaron, que peor es no llegar, ¿verdad? Bueno, a veces la mala suerte lo persigue uno, aunque uno corre de ella. 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Y me parece bien, ¿verdad? 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Bueno, hasta mañana. Gracias por soportarme o no. Disculpe. Gracias por contarme la mala suerte, por compartir historias. Mañana volvemos. No sé si vendrá Rolo. Yo asumo que no. Porque Rolo a veces requiere 2 o 3 días para recuperarse, pero aquí estaremos. Mañana tendremos freidora de churros. Tendremos la versión. Tendremos un jueves de TVT. Pues está bastante bonito. Conéctese, está aquí. Aproveche y te puede mandar free churros. Me puede mandar free churros a mí también si quiere. Mañana tiene permiso porque mañana sí hay una sesión específica para eso. ¡Chao!
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Hola, hola, muy buenos días, feliz miércoles. ¿Cómo estás? Qué gusto saludarte, qué gusto reencontrarnos. Yo soy Jen y como siempre me hace muy feliz estar acá desde la cabina de 94.7 compartiendo con vos lo mejor de la música, hablando, interactuando. De verdad que me encanta que podamos acompañarnos todas las mañanas. Hoy, como cada semana, a partir de las 11 también vamos a tener nuestro espacio dedicado a la música nacional. Así que también de una podés ir pensando en cuál canción querés escuchar. Y por supuesto, desde ya espero sus reportes al 870-20-947. ¿Cómo me les va en esta mitad de semana? Un día hoy oscurito, está oscurito acá por la Uruca. Pero debo decir que hoy, la verdad, estoy sorprendida porque no encontré tantísima presa como todos estos días. O sea, es que todos estos días han estado terribles. Y hoy, pues, así como que podríamos clasificarlo como normal. Así que para mí eso ya es empezar el día como se debe, definitivamente. Así que, bueno, yo lo arranco muy bien. ¿Cómo arrancas vos? Contame, a través de nuestro WhatsApp. Hoy abríamos esta hora escuchando a Lenny Kravitz con su tema Belong to You. Y vamos a pasar ahora a Harry Styles. Se llama Aperture. Son las 10 de la mañana con 10 minutos. Muy buenos días.

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11: No.

No tenía presente esta versión de la canción My All, o en este caso Mi Todo, de Mariah Carey, que hace rato no escuchaba y no sé, como que no, ¿verdad? Mejor escucharla en inglés, en su versión original, pero bueno, ella por supuesto con este talento tan maravilloso, pero debo decir sí que ahorita que la escuchaba, no es mi favorita, pero bueno, parte de la variedad que tenemos acá en nuestra programación y parte también de lo que ustedes me piden, me comentan a través del 870-20-947, que hoy les tengo una pregunta porque estaba preparando el playlist para nuestro miércoles de música nacional y quiero saber qué prefieren hoy. Si prefieren quedarnos en puros clasiquitos de la música nacional o si les gustaría que hiciéramos un repaso por las canciones nuevas, por lo que ha salido, no sé, digamos en el último año, tal vez de artistas nacionales y así para hacer un repaso y ponernos al día por si se te ha ido alguna por ahí o para hablar un poquito como de esas canciones, porque siempre hacemos como una mezcla, ¿verdad? Un equilibrio entre lo viejito y lo nuevo, pero hoy quisiera saber qué prefieren para terminar de preparar este playlist, así que contámelo a través de WhatsApp. Algo que yo quiero contarte es que estamos realmente muy felices porque el Tecnológico de Costa Rica celebra 55 años transformando sueños en soluciones. El TEC, que es todo un referente en nuestro país, pues bueno, siempre se ha caracterizado por impulsar el talento, la innovación y el conocimiento que construyen bienestar y futuro para Costa Rica. 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Así que bueno, un abrazo a nuestros amigos del Tecnológico que están celebrando estos 55 años. Seguimos disfrutando de la música y vamos ahora con La Oreja de Van Gogh, que llega con una de sus más recientes producciones, que se titula Todos Estamos Bailando la Misma Canción.

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0: 10:38, seguimos disfrutando de este miércoles. Y bueno, hace un ratito yo les contaba, les recordaba que estábamos también muy felices siempre de contarles que el Tecnológico de Costa Rica está celebrando 55 años de poder transformar sueños en soluciones y de ser esa institución emblemática y tan importante para nuestro país. Y tengo más información justamente sobre ellos y me encanta porque sé que muchos les va a interesar y que siempre hay muchas preguntas al respecto, y es con los exámenes de admisión. El examen de admisión, que incluso yo sé que es un tema así como que a veces nos pone nerviosos y a veces tal vez si no tuvimos acceso a la información se nos pasó la fecha y la inscripción. Así que bueno, yo hoy quiero traerles todos los detalles, pero por supuesto que para eso tenemos que hablar con los expertos, y en este caso tengo a doña Evelyn Agüero del TEC, que nos va a contar todo al respecto. Doña Evelyn, muy buenos días, ¿cómo estás?
1: Hola, hola, buenos días, ¿qué tal?
0: Bien, muy gracias. Bien, muy bien, qué gusto que podamos conversar un ratito sobre este tema tan importante, porque definitivamente los exámenes de admisión en las universidades, pues de cierta manera se las traen, ¿verdad? Porque hemos crecido como con ese sustillo y con mucha expectativa y muchas veces con poca información, y por eso hoy eso lo vamos a solucionar, porque queremos que vos nos contés cómo es todo el proceso para poder hacer este examen de admisión en el TEC.
1: Bueno, con mucho gusto, sí, muchas gracias por el espacio. Bueno, les comento que el examen de admisión del TEC es una prueba compuesta por 38 ítems de razonamiento matemático y 22 ítems de razonamiento verbal. Es decir, en total 60 preguntas, y van a tener 2 horas 30 minutos para resolverlo. El propósito de este examen es seleccionar a las personas solicitantes que tengan mayores probabilidades de éxito académico en el TEC.
0: Ok, perfecto. Ajá. Eso es bueno también para saber a qué nos vamos a enfrentar, ¿verdad? Exactamente, qué es lo que va a aparecer en este examen. Ahora, ¿cómo sé yo cómo puedo inscribirme o en qué lugar, en qué fecha me podría corresponder hacer ese examen?
1: Bueno, el proceso de inscripción al examen se realiza en los meses de enero, febrero y marzo. Entonces, ya para este año ya la inscripción está cerrada. Ya en este momento los 20.853 solicitantes que se inscribieron ya tienen conocimiento de su cita de examen. Es decir, es un documento donde ellos ven qué centro educativo les corresponde y en qué fecha. Entonces, es importante que cada uno de estos solicitantes que se inscribió a inicios de año revise el correo electrónico que registró durante la inscripción, porque allí podrá ingresar al sistema y ver esa información.
0: Ok, importante. Uh-huh. ¿Y ya en estas fechas se realiza?
1: Sí, correcto. Ya realizamos una primera aplicación que fue el sábado 8 de agosto y ahora este sábado 22 de agosto es la segunda aplicación.
0: Ok.
1: Están convocados para este sábado como unos 8.000 estudiantes.
0: Así que atentos todos también, si vos te inscribiste o si conoces a alguien que está en ese proceso, recordale que ya viene otra fecha por aquello de que no lo tenga presente. Aunque no creo, porque también creo que en los últimos años lo que sí ha habido es como un reforzamiento de cómo puedo prepararme. Pero contanos vos, ¿cuál es esa algún consejo para prepararnos para este examen?
1: Bueno, nosotros en el TEC preparamos un cuaderno de ejercicios resueltos gratuito que le enviamos a los estudiantes por correo electrónico, y también está disponible en la página web del TEC. Es un cuaderno donde los estudiantes pueden ver estrategias de razonamiento tanto para los ítems de matemática como para los ítems de verbal. Y también este año hicimos una innovación. Nosotros diseñamos en el TEC un sistema interactivo de práctica en línea, donde el estudiante puede ahí ver 60 preguntas y controlar su tiempo, y el sistema le brinda retroalimentación inmediata sobre si la tuvo correcta o la tuvo incorrecta. También le da explicaciones y también le da pistas. Entonces, tenemos esos dos recursos muy valiosos para que los estudiantes se preparen.
0: Y es que definitivamente el poder tener como ese acercamiento a este tipo de pruebas va a hacer que lleguemos más tranquilos al examen y podamos resolverlo con más calma. Doña Evelyn, como este fin de semana hay nuevamente aplicación de prueba, ¿qué pasaría si por alguna razón yo no me puedo presentar a hacer este examen?
1: Bueno, puede presentar una solicitud de reprogramación del examen. Ahora, esa solicitud solo se acepta en casos justificados. Por ejemplo, uh-huh. que la persona estuviera enferma. Entonces, si no pudo asistir porque estaba enferma, tiene que presentar un dictamen médico al correo que le fue enviado en las indicaciones para solicitar la reprogramación del examen. Pero, por ejemplo, si la persona pues se levantó tarde y no le dio tiempo de llegar, o se le olvidó la fecha, o no ha revisado qué fecha le toca y, por ejemplo, no sabe que es este sábado y se le pasa el sábado, entonces ya eso no es razón para solicitar la reprogramación del examen. Otra cosa que a veces sucede es que llegan sin documento de identidad a hacer el examen y así no se les va a permitir ingresar.
0: Claro.
1: Y no se les va a reprogramar tampoco. Entonces es muy importante que no se les olvide llevar el documento de identidad.
0: Ok, importantísimo eso. Ok, bueno, uh-huh. yo me imagino que habrá muchísimas personas que en estos días están así poniéndole un montón, haciendo prácticas y todo para este fin de semana tomar esta prueba, que de una vez les deseamos pues todos los éxitos para que todo salga de la mejor manera. Y para los que quedaron por fuera en este año, ¿cómo podemos saber, doña Evelyn, cuándo es el momento exacto o dónde se anuncia de que ya está abierta la inscripción, digamos ya para el otro año?
1: Uh-huh. Lo anunciamos por todas las redes sociales del PEC, Facebook, Instagram, y también lo anunciamos en la página web del PEC y también al Departamento de Admisión y Registro. La gente puede consultar cuál es la fecha que inicia. Usualmente inicia a finales de enero la inscripción y termina como a finales de marzo.
0: Okay.
1: Entonces tienen ahí bastantes semanas para inscribirse a inicio de año, para que estén atentos.
0: Perfecto, exactamente, para que estén atentos y también para que si saben, si de pronto los chicos que van a salir este año del cole y el otro año quieren tomarla, que bueno, que no se les vaya a pasar la fecha, para que además me encanta que se pueden inscribir en los primeros meses del año y tienen bastante chance para prepararse, para practicar, para ir súper tranquilos a esta prueba y que así puedan tener muchísimo éxito. Doña Evelyn, tal vez para ir finalizando, más allá de todo este proceso así como administrativo y todo lo que hay que hacer, toda la logística, ¿qué consejo le da usted a todas esas personas que van a tomar el examen para que les vaya bien? ¿Cuál es ese tip que podemos darles hoy? Ay, se nos fue doña Evelyn, pero bueno, vamos a ver si está por ahí nuevamente. No, bueno. Muchas gracias a doña Evelyn. Vamos a ver qué pasó con esa llamada, pero creo que justamente aprovechar todas esas herramientas que nos contaba doña Evelyn de los ejercicios que ellos envían por correo, este cuaderno de ejercicios, también el sistema interactivo de preparación en línea que está disponible, donde van a poder practicar y de una vez se les va dando como si está bien o está mal para que ustedes vayan entendiendo la dinámica. Creo que hay que aprovecharlos un montón, así que sí, muchísima suerte a los que este fin de semana presentan este examen, a los que también ya lo hicieron en la aplicación pasada y por supuesto a todos los que en los próximos meses se van a comenzar también a preparar para tomar ese examen y así tener la posibilidad de ingresar al Tecnológico de Costa Rica, que siempre es una muy, muy buena opción. Así que les queríamos compartir esta información súper útil, súper importante hoy para que aprovechen y le cuenten también a todo el mundo. Si ustedes no están en este proceso, le cuenten a los que sí pueden, andan en búsqueda de universidad o de ya encontrar como ese camino, pues bueno, que sea lo mejor para todos. Vamos a continuar nosotros con más música. No, vamos a hacer primero una pausa. Vamos a ir al corte comercial y después de eso viene música nueva, nueva, nueva, Madonna. Así que no te despegues.
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10:54 y escuchábamos a la reina del pop, Madonna, con uno de sus nuevos éxitos, parte de su más reciente producción, Confessions 2. Esta canción se titula Danceteria, que es un homenaje a un club, a una disco en la que ella se presentaba en sus inicios allá en Nueva York, y me parece súper lindo que lo haya incluido, que lo haya tomado en cuenta. Es como una canción que es como un llamado a la nostalgia, así que bueno, me parece súper súper bonito, y que siga activa la reina del pop, nuevo álbum. Y este año ha estado bueno en bastantes presentaciones, en eventos importantes, así que muy bien por Madonna, a quien escuchamos también acá en 94.7. ya casi vamos cerrando esta hora y ya casi también arrancamos con nuestro miércoles de música nacional, que hoy, bueno, yo les hice la pregunta hace un ratito de qué preferían hoy, si música un poco más viejita, por decirlo así, ya más clásicos de la música nacional, o más actual. Y bueno, resulta que no lo hice en una encuesta formal, pero con los mensajes que ingresaron, de verdad que está casi 50-50, como siempre. Creo que la fórmula de mezclarlos funciona, pero hoy los vamos a dividir diferente. Vamos a tener una primera media hora de clásicos y en la segunda música más nueva. ¿Les parece? Vamos a hacerlo así. Además, hoy vamos a estar conversando también con un artista nacional que nos tiene una muy linda invitación. Así que tengo todavía mucho para compartir con vos, así que quédate con nosotros. 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Vamos a cerrar esta hora escuchando a Rosalén con esta canción titulada 80 veces, uno de sus grandes éxitos. Hoy lo disfrutas acá en 94.7.

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0: Y con esta canción sotota abrimos nuestro miércoles de música nacional, Los Tenores, con esta versión, este cover del tema Presagio, que es original de Mal País, y que, bueno, ellos justamente hicieron este arreglo, este cover, para celebrar los 20 años de Mal País, y Los Tenores van a estar este fin de semana celebrando su aniversario, su 10º aniversario. Así que en un ratito también vamos a estar conversando con algunos de ellos para que nos cuenten todos los detalles de esta celebración tan bonita que será el próximo 22 de agosto. Así que en un ratito vamos a estar conversando con algunos de Los Tenores. ¿Cómo te va? Vamos abriendo esta hora. ¿Cómo va esta mitad de semana? Gracias a todos por sus comentarios, por todo lo que nos comentan a través del 870-20-947. Vamos a ver aquí, ustedes escuchan mi teléfono, yo creo que aquí están Los Tenores. Vamos a ver un segundito. Hola. Ok, dale. Ya, ahora sí. Vamos a ver si es cierto. Ahí tengo, será a don Arnoldo Castillo, nuestro queridísimo amigo. Buenos días, Arnoldo, ¿cómo estás?
1: Aló.
0: Hola.
1: ¿Cómo estás, Jensi?
0: Hola, bien, ¿y vos? Yo estaba, ¿estás, no estás? Qué bien que ya pudimos.
1: Aquí estoy, claro, es que vieras que cuando es propiamente la semana del concierto, como soy el productor, se me hace dificilísimo.
0: Me imagino todas. Mira las... todas las carreras. Va, pero no te preocupes, lo importante es que de igual manera, gracias a la tecnología, gracias a todo, vamos a poder conversar con nuestros oyentes. Así que, Arnoldo, bueno, primero, como siempre, un gusto saludarte y nos encanta saber que seguís con este montón de proyectos y sobre todo con uno que queremos tanto, que son Los Tenores. Contanos cómo están viviendo estos días previos a su 10º aniversario.
1: Bueno, primero... súper ilusionados porque vamos a revivir la historia de nuestro encuentro, de nuestro proyecto, con canciones, ¿verdad? Que es lo que mejor sabemos hacer. Y ahí vamos a contar cómo nacimos, cómo nos desarrollamos, qué canciones, cómo decidimos las canciones, qué experiencias hemos tenido. Y tenemos invitados especiales también que los queremos mucho. Y que son, digamos, diametralmente distintos. Don Ricardo Padilla, por un lado, con el que hemos compartido el escenario en otras oportunidades, a quien admiramos como artista y amigo, y también a Jeff Fong, que es parte de las nuevas generaciones de artistas de nuestro país. O sea, que son dos generaciones bien distantes, uh-huh, diferentes, y entonces eso le da mucha vida y versatilidad al concierto.
0: Qué bonito, de verdad que para nosotros desde acá y también, bueno, como seguidores del grupo, qué bonito saber que ya han pasado tantos años y que tenemos ya pues tantos recuerdos, tantos eventos, tantas canciones que han logrado pues posicionar a Los Tenores como un grupo pues muy importante acá en nuestro país, y saber que ya llegamos a esta celebración, de verdad que nos alegra muchísimo. Arnoldo, contanos los detalles de este concierto.
1: Mira, estaremos el 22 de agosto, que es el próximo sábado, a las 8 de la noche en el Melico Salazar. Tendremos así una disposición escénica muy especial. Estaremos acompañados por la Orquesta Universal en su formato de Big Band. Entonces, va a ser algo grande, grandioso, desde el punto de vista artístico, para mí es algo especial, espectacular tener una orquesta así tan grande, tan bien y consolidada y todo, y poder tener la oportunidad de recordar cómo fue que empezamos y cómo fue que desarrollamos el proyecto con tanta ilusión, y pues es una manera de agradecerle al público también porque desde que arrancamos nosotros tuvimos un cariño, una respuesta muy, muy especial de parte del público costarricense, y la verdad que estamos muy agradecidos.
0: qué bonito celebrar juntos todos esta linda trayectoria también. Y Arnoldo, ¿cómo podemos comprar las entradas? ¿Cómo es el proceso para que nadie se pierda este concierto el próximo sábado?
1: Bueno, dichosamente está casi lleno, o sea, todavía quedan algunas entradas, pero yo creo que vamos a estar full house el próximo sábado.
0: ¡Qué chiva!
1: Ese teatro bastante lleno es, pero todavía hay entradas en eticket.cr.
0: Okay.
1: Eticket.cr. Y también me gustaría darles un número por aquello de que les cueste comprarlas. Hay gente que dice, ay, no, yo no entiendo cómo se hace. 8320-6550. 8320-6550 para quienes quieran escribir al WhatsApp y cualquier consulta o si quieren que les ayudemos a adquirir las entradas con todo gusto.
0: Bueno, maravilloso, maravilloso. Así que todos de una vez para que puedan adquirir esas últimas entradas, porque me parece que son de esos eventos como imperdibles, ¿verdad? Celebrar el aniversario, celebrar tantos años. Sobre todo yo creo que es como lo que decías, esto de poder recordar todo lo que ha sucedido en estos 10 años y de lo que todos hemos sido parte, me parece algo realmente lindísimo y estoy segura que va a ser un espectáculo realmente maravilloso. Así que yo y 94.7 nos unimos a la invitación para que todos vayan este sábado a disfrutar del 10º aniversario de Los Tenores.
1: Quiero agradecer muy especialmente a esta radio que desde que arrancamos nos han apoyado para promover nuestros conciertos. Siempre las puertas de ustedes están abiertas y de verdad que quiero agradecerles de corazón, porque sin ustedes y sin el público maravilloso que nos ha apoyado sería imposible tener esta historia, la verdad.
0: Nosotros encantados, gracias. De verdad, con todo gusto, Arnoldo, y desde ya, bueno, desearles todos los éxitos para este fin de semana y que sean muchísimos años más de Los Tenores.
1: Mil gracias, bendiciones para todos, para vos, para tu familia y para los amables oyentes de 94.7. Fuerte abrazo.
0: Gracias, Arnoldo, igual para vos, chaito.
1: Chao, bye.
0: Bueno, ya saben, plan para este fin de semana, vayan a disfrutar del 10º aniversario de Los Tenores el próximo 22 de agosto. Ya saben, quedan poquitas entradas, pero pueden aprovechar porque de fijo será una velada lindísima, lindísima. Y para seguir así, ya que tuvimos la oportunidad de hablar con Arnoldo estos minutitos, vámonos con una canción de él, ya que estamos en nuestro miércoles de música nacional. Esto se llama Qué Bonito Sería.

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0: Y hoy, como ya les había dicho, arrancábamos o teníamos esta primera media hora de nuestro miércoles de música nacional cargada de clásicos. Y por aquí me están diciendo, Jensita, qué buena está la música nacional hoy. Por supuesto, por supuesto. Qué dicha que lo están disfrutando. Saludos a William también, que hace su reporte de sintonía y dice, Jen, sería genial un mini especial de Malpaís. Eso me suena también muy, muy bien. Por aquí Fran dice, gracias Jencita, esas dos canciones fueron una complacencia increíble. Azul y Frágil seguidas, una maravilla. Sí, definitivamente, definitivamente. Así que qué chiva que estás disfrutando este miércoles de música nacional. Todavía nos queda bastante ratito para aprovechar, así que no te despegues. 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Vamos a una pausa y ya casi continuamos con más música nacional. Hoy este espacio es dedicado a nuestros artistas, hoy y todos los miércoles y todos los días acá suena su música, así que no te separes ni un minuto porque vamos a seguir disfrutando un montón.
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bueno, ya con ese tema de Juan Ver, nos vinimos un poquito más a la actualidad, porque, bueno, según lo que me dijeron tempranito, estuvo así como medio empatado, por decirlo así, la votación entre si querían música viejita o música más nueva. Así que yo voy a complacerlos a todos. Ya tuvimos este bloque maravilloso de música un poco más viejita, de esos clásicos. Por acá me dice Janina, Jen, qué calidad de música hoy, me tenés cantando en el trabajo. Dice, Team Música Nacional de la Viejita. Bueno, bueno, qué bonito saber que están disfrutando mucho de esta mañana acompañados de nuestra música. Eso de verdad que nos hace muy felices, pero también nos encantan las nuevas propuestas de nuestros artistas, así que también vamos a tener un poquito de ambas cosas. 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Voy a aprovechar para saludar a mi queridísimo Checo, este gran artista que debo decir que además de deleitarnos con su música, siempre nos deleita con su compañía donde sea que esté, porque siempre está en sintonía 94.7 y me hace sus reportes de sintonía, y hace un ratito estaba justamente conversando con él, así que saluditos para Checo que está full sintonía de 94.7 y justamente vamos con esta canción titulada Revivir.

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Luna Suite, acá en 94.7 con su tema Corazón. Hoy en nuestro miércoles de música nacional que ya va llegando a su final. Son las 11:55. Quiero hacerte un par de recomendaciones antes de despedirme. 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Saludos a todos los que nos han estado haciendo sus reportes a través de WhatsApp, y de verdad que me encanta saber que están y que disfrutan siempre tanto de este espacio dedicado a la música nacional. 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Voy cerrando y hoy lo vamos a hacer con las chicas de Half Tangerine y su tema Thin Ice. Y con esto llegamos al final de nuestro miércoles de música nacional. Gracias por este ratito tan bonito. Deseo que tengas una tarde igual de bonita y que mañana podamos reencontrarnos al ser las 10 en punto de la mañana. Yo soy Jen y te mando un abrazo. Cuídate muchísimo. Chao, linda tarde.

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0: Maritza, ya vamos al aire.
1: Ay, no, mi amor, pero si yo no estoy maquillada.
0: ¿Y qué? Esto es radio.
1: No, mi amor, una diva siempre está producida.
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0: ¿Será que sí estamos, Robertito? Sí estamos. Ahora sí.
1: Pero ¿cómo no vamos a estar? Chiquillos, ¿cómo están?
0: Bien, bien. Sí, sí, aquí estamos.
1: Mira, yo hoy estoy farmeando aura. Pero estoy farmeando aura desde la mañana.
3: Ya paremos.
1: No, esto está empezando. Desde la mañana me puse frente al espejo a farmear aura.
0: Pero Maritza, ¿qué, o sea, qué es lo que haces?
3: A fapear aura.
1: Movimientos, hago movimientos, como Obi-Wan Kenobi, farmeando aura.
0: Pero, ¿como pegando porte?
1: Pegando porte y la vara. Pero voy a decir una cosa, no es de mi agrado y me parece una tontería, eso de farmeando aura. Pero ustedes no creen que para los adolescentes que están ahora en este siglo, cosas que están viviendo, que tiene que ser complicado para todo el mundo. ¿Ustedes no creen que eso es lo menos? Farmear aura. ¿Qué prefieren? Usted que tiene un hijo adolescente, ¿qué prefiere? ¿Que esté farmeando aura o a que esté consumiendo algún producto ilícito?
0: Sí,
3: que,
0: ah, no,
3: que esté estudiando.
0: Bueno, pero Robertito, nosotros también fuimos adolescentes y también hicimos nuestras estupideces.
3: Preferiría que estuviera ahí quebrando vidrios, no sé.
1: Pero Roberto, no digas tonteras.
3: Fumando a escondidas.
1: No, pero deja de decir eso. Fíjate que tal vez es mejor que su chiquillo esté haciendo poses así, intergalácticas, a que esté en malos pasos, mi amor. Sí.
0: Bueno, o que sea un Terian.
1: O que sea un Terian, tenés toda la razón. Entonces, mejor, si su chiquillo quiere ir a la Plaza de la Cultura a farmear aura, interróguelo, pregúntelo, papito, ¿qué es eso? Yo qué sé, hable.
3: Sí, sí.
0: Pero usted sabe que eso es verdad, eso que decís de hablar, sobre todo con adolescentes, que a veces se meten en su mundo y no comunican nada, que yo creo que sí es importante que en la casa sean escuchados.
1: Es que están llamando la atención, mi amor.
3: Que se busque una novia.
1: Roberto, y que la embaraste. Novio. Y que la embaraste.
3: Uy, sí, sí, todavía ahí tienen más que hacer todavía.
1: Roberto, miras
3: no
1: que
3: no tienen para pensar en eso.
1: Miras que yo... Lo que no van a tener es para los pañales.
0: Sí, no. No, no, no, pero sí es verdad. Eso es un tema delicado en el sentido de que requiere la supervisión, requiere que se hable con los chiquillos, con los adolescentes.
1: Yo estoy de acuerdo. Y ahora, tampoco es tan, déjenlos, ahí se les pasará. Fíjate que así fue con la tontería de los Terian. Y ya no hay nadie, ya no va a ser nadie con la cola entre las patas. No, bueno, tal vez sí.
3: Yo lo que sí les digo a los amigos de
1: ellos. Deme
3: que
1: elegancia.
3: Sí, por supuesto. Eso sí es farmear aura.
1: Fíjate que se ganó 1,000 puntos.
3: Por
1: ya,
3: supuesto.
1: El aura llegó a su máximo esplendor.
3: Totalmente.
0: Roberto, usted no vale nada.
3: Yo lo que le digo a los compañeritos de estos maestros,
0: sí,
3: cuando
0: sí.
3: sean grandes.
0: Sí.
3: Y se topen en la calle.
0: Sí.
3: No los dejen olvidar
1: No.
3: Este momento.
1: Vos sabes que yo estaba pensando una cosa. A nosotros, los de esta generación y los de más abajo, nos salvamos, mis amores, porque todos hicimos el ridículo. Con la gran ventaja que nunca nos grabaron, no existían celulares. El no quedó en los anales de la historia.
0: Bendito Cristo, Maritza, hicimos el ridículo.
3: Bendito Cristo.
0: Y no nos grabaron.
1: Bueno, y ese chiquillo que dice que él es campeón nacional de farmear aura, ¿cómo cree que se va a sentir como un zapato, mi amor? Cuando se vea, pues le va a dar vergüenza, le va a dar cringe.
3: ¿Qué va a poner, qué va a poner
1: en
3: su
1: currículum?
3: Campeón de farmeo de
1: Costa
3: aura.
1: Costarricense.
3: Sí.
1: Vea lo que dice Marco, falta de faja. Mi amor, Marco.
3: No, tanto así no.
1: Le voy a decir, Marquito, no, pero él tiene derecho a expresarse. Es que a nosotros, Marco, a mí también me arriaron.
3: Y vea cómo salió.
1: No, pero fíjate que a mí también me dieron faja. Pero yo creo que ahora también ya ha evolucionado eso, que no es golpear, no es con golpes. Esto es con diálogo. Esto es escuchando a un adolescente, mi amor, y teniendo inteligencia emocional de parte de también de los papás.
0: Sí, sí, sí, sí. Tiene toda la razón. Pero sí, un punto para tu aura. Porque es preferible eso que anden, es que ahora hay tanta cosa fea.
1: Claro, que anden metidos en páginas feas, en algún vicio. No sé, nada más dejo esa semillita. Dejo la semillita para que los papitos piensen y si también usted piensa si quiere tener hijos, porque fíjate que ahora es esto, ay, imagínate lo que viene en 15 años.
0: Ay, no sé, Maritza, ya es, va a ser un farmeo de aura, pero con hologramas.
1: Sí, no, ya vamos a estar con hologramas. Bueno, fíjate que ahí veo, veo chiquillos. Ahí veo chiquillos que están conectados a este lindo receptáculo. Mira, Robertito no te quiere. El aparatito es tuto. Mira, yo voy dando bien, yo voy dando bienvenida. Está, fíjate que está Ana Virgen. Está Donnie, que siempre. Sí, dice Donnie. Saludos, con ganas de que la pitoniza de Maritza comience con las predicciones para ver con quién soy compatible.
0: Es que hoy venís con predicciones.
1: Hoy vengo para que usted que va en la carretera y que usted esté donde sea que esté, no se pierda esto, porque yo le voy a decir a usted, amigo radio escucha, ¿con quién es compatible usted? ¿Con qué signo del zodiaco es compatible?
0: Me encanta, me encanta. Mire, y aquí nos manda Andrés Maritza que le saludes a la hija.
1: Espérate para ver quién. Ay, ve que la ve la princesa. Fíjate que ella cumple 18. Va, se llama Daniela. Saludamos a Daniela. Que está atrás con, fíjate, es Chubaca. ¿Con quién estará ahí atrás?
0: No, es como un camello.
1: Ay, ¿con quién vas? Estás como selvática, Daniela. Fíjate que vas ya con 18 años, mi amor, con cédula. Que lo disfrutes y que siempre tengas una vida llena de bendiciones.
0: Qué bonito. Y está John.

0: Mi amor, sí.
1: Escuchemos a Adrián.
2: Hola, chiqui, guapos, ¿cómo están? Un abrazo, uy, un abrazo. En esa cabina. Hola. Hoy es miércoles de whisky, de whisky. Qué rico un whiskazo. Los quiero mucho, guapos.
3: Qué bárbaro.
0: Fíjate, mi amor. Pero fíjate que hoy estás farmeando ahora, Adriancito. Con whisky estás farmeando ahora.
3: Ah, sí. Ya no es de birra.
0: Hoy estamos con whisky. Me gusta, mi amor. Dice Marielita.
1: Amorcitos.
0: Eso es para vos, Roberto.
1: Linda tarde.
3: Sí, yo creo que es para Robert.
0: Yo creo que sí, amorcitos para Robert.
1: Dice, saludos, Barbajanes, presente, dice Varo.
0: Varo, bienvenido, mi amor.
1: La imagen es invaluable, dice Michael.
0: La imagen, sí, mi amor. Pero de ahí hay que dejar a los chiquillos, sí, también, que hagan sus tonteras, mi amor. Uno las hizo.
1: Falta faja, dice Marco.
0: No, mi amor. A los hijos ya eso pasó de moda, mi amor. Ya eso pasó de moda.
1: Dice, chicos, eso es igual de penoso que como el mae que cantaba Pérez Celedón.
0: Pero, Aarón, ¿y vos no crees que eso sea?
1: El que tiene.
0: Eso él quiere. Expresarse.
3: Bueno, eso sí.
1: Expresarse.
3: Vea, dice Carmencita, hola, todas las generaciones hemos tenido nuestras actividades, nosotras bailábamos boogie, qué vergüenza, si es verdad, Macarena, me parece que no hacen nada malo, y como dicen ustedes, ahorita les pasa.
0: Carmencita, es que son modas, mire, ahorita les pasa, ahorita sale otra cosa peor, yo creo, pero se les olvida y siguen con lo que sigue. Uh-huh. No se estrese, mi amor, si su hijo está con esa carajada, no le dé pelota. Insisto, yo siento que no es nada negativo, lo que hacen es el ridículo, pero no es nada negativo, no es ningún vicio. Deja a su chiquillo que haga loco, mi amor, mientras no se haga daño, mientras, ¿verdad? No sea nada feo. Dice Ana Virgen que ella es Aries.
3: Maritza, sí.
1: Gerald dice que si hoy hacen lo de los emprendedores.
0: No, mi amor, pero podemos volver a repetir. Ve, eso es lo que estábamos. Ya saludamos a esa chiquilla. Pero yo pregunté que
1: Andrés.
0: Sí, es que está cumpliendo años la hija.
1: No.
0: Pero yo creo que es como un Chewbacca eso. Yo no sé quién es eso. Oiga, fíjate que yo les estoy diciendo, mi amor, para que sepan cómo está la cosa. Dice Kat, Maritza, ¿qué signo sos? ¿Sos compatible con Scorpio? Jamás.
1: Jamás.
0: Scorpio es una cosa que salió del infierno.
3: Pero, Baritza, ¿no crees que se te está yendo la mano?
0: No, no se me está yendo. Yo, si usted está recién sintonizando este lindo espacio, hoy voy a traer, si usted es el signo que sea, yo le voy a decir con quién es compatible y con quién no.
1: Yo apoyo a Fran, que dice,
3: ¿Qué dice?
1: Maritza, I love you, saludos a Laurita y Robertito. Maritza, empiece de atrás para adelante. Con los signos, para ver si lo logramos.
0: Vea, mi amor, eso, fíjate que eso me lo pidió. La última vez que hice cosas de signos, me lo pidió una muchacha. Y se me quedó tan grabado. Ella me dijo, la próxima vez, por favor, empiece de atrás para adelante. Y fíjate que te voy a complacer.
3: ¿De verdad?
0: Placer. Sí. Siempre se empieza por Aries. Le voy a dar vuelta a la rueda zodiacal.
3: ¿A qué?
0: A la rueda zodiacal yo le voy a dar vuelta. Y hoy vamos a empezar. Hoy vamos a empezar. De abajo, tú, ¿cómo se dice en inglés? De tu down, tu up.
3: Creo que va cerca.
0: Tu downstairs, tu up.
1: Ajá.
0: Entonces,
1: sí.
0: Si usted es de los últimos signos, quédese ahí. Porque yo le vengo con el chisme. Hoy no es por nada, pero está muy jugoso, mi amor. Y además se queda, vea. Por favor, y de una vez que he dicho que yo misma me acordé.
3: ¿De qué?
0: Vea. Yo le voy a pedir, no me diga. Maritza, pero por favor no me diga.
1: ¿Qué?
0: Eso que me está diciendo Andrés. Yo soy Cáncer y Daniel Leo. No, no y no.
3: ¿Pero por qué?
0: Porque no, este programa no tendría que durar 5 horas. Yo no puedo ir. Y soy Piscis, ¿cómo me llevo con Scorpio? Y soy, no, duraría 50 mil años. Quédese atento porque cuando llegue su signo, yo le voy a decir con quién es compatible y con quién no.
3: Sí, porque duraríamos 2 días.
0: Duraríamos 2 días, mi amor. Si yo me pongo, es que mire, que Tauro con Piscis, no. Quédese atento a su signo y yo le digo.
1: Yo le digo.
3: Dice Oscar, yo soy Virgo.
0: Ay, bueno, fijo. Virgo. Virgo, mi amor, Roberto.
1: ¿Qué?
0: Virgo es un signo muy bonito. Son muy perfeccionista, chiquito.
1: Perfeccionista.
0: Pero es un signo muy echado para adelante. Bueno, vean,
1: muy

0: Echado a perder.
1: Sí, no, echado a perder, no, no, a ver. Fíjate que yo veo que a la gente le encantan estas carambas. Y yo, no es por rajar, pero fíjate que estoy muy preparada.
2: ¿Qué creen en esas varas?
1: Pero bueno, vos no lo crees, Robertico. Pero esto es un tema que estás... Ay, ya, ve, hablando paja, vámonos, no me va a dar tiempo.
0: Vamos, vamos.

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6: Me encanta. Fíjate, princesa, y amigos escuchas, radio escuchas, vamos a iniciar con quiénes son con las compatibilidades signísticas.
5: De los signos zodiacales.
6: De los signos zodiacales. Robertico, vea, yo le pido, por favor, poneme aquí yo para ponerte una. Ay, espera, fíjate, ¿por qué suena eso? ¿Soy yo? Uh-huh. Roberto, no puede ser. ¿Por qué suena eso? ¿Alguien me lo puede explicar? Ah, porque fíjate que tengo. Pero, fíjate que. ¿Pero por qué me está sonando este chiquito? Roberto, esto es un misterio. A ver, ¿qué pasa? No, ya yo me enteré. Pero fíjate, Robert, que esto es una cosa. Ah, ya sé por qué. Fíjate que me tenían como un doble. Me tenían como un doble fondillo. Ajá. Ahora sí, a ver qué pasa si yo te hago así. ¿Ves? ¿Ves qué lindo? Entramos al mundo de los signos. Vamos a ver con qué signos son compatibles los signos.
7: Ahí va el tuyo.
6: Ese es el mío. Es torcidillo. Sí, sí. Pero este es el mío.
5: Maritza, cálmese.
6: Bueno, vamos a empezar de abajo, ya lo dijimos. Así es que, por favor, todos los Piscis al escenario.
7: Él y yo. Sí.
6: Todos los Piscis al escenario. Voy con ustedes. Uh-huh. Mire, Piscis, sensitivo, intuitivo, romántico, soñador. Sí, Piscis vive aquí con nosotros físicamente, pero mentalmente puede que esté en otro continente. Usted le está hablando, pero entonces él está. Entonces mañana tenemos que ir al banco. Y sí, Piscis, soy. Ay, perdón, estaba pensando en algo que me dijiste desde enero.
5: ¿Así es usted, Robert?
7: Sí, soy.
6: Se los estoy diciendo, Clarita, que soy la pitoniza.
5: Sí, es que yo he visto como que usted pega.
6: Y Roberto dice que él no cree, pero me está diciendo que yo pego. Aquí voy. El mejor signo.
7: En algún momento tenía que pegar.
6: No, Roberto, es que yo tengo el poder. Dice, el signo, te lo digo, con el que mejor se lleva.
7: Clarita.
6: Adivina con qué signo, Robert. Te llevas bien.
7: ¿Con cuál?
6: No tenés una idea.
7: Solo para hacer cálculo aquí.
6: cáncer.
5: Con cáncer.
6: El mejor signo, que si usted es Piscis, es cáncer. Se, mire, son dos gotas de agua y se entienden emocionalmente de una manera que para que los demás dicen, ay, ya no sean necios. Fíjate que cáncer ve a Piscis y le dice, ¿estás bien? Y Piscis, sí. Y cáncer, no, no estás bien. Y Piscis, no. Y lloran juntos. Ahí se compenetran. Se dan contención, bueno. Seguridad. Cáncer le da a Piscis un poquito de tierra firme. Y Piscis entiende perfectamente la sensibilidad de cáncer.
5: Maritza, pero eso es un idilio.
6: Robertico, búscate un buen cáncer, mi amor, que te dé un revolcón.
7: Sí.
6: ¿Con quién te llevas peor?
7: ¿Con quién?
6: ¿Quieres que te lo diga?
7: Con Capricornio.
6: No, estamos hablando emocionalmente en una relación, ¿verdad? Amorosamente. Uh-huh. No, con Capricornio no estás cerca, con Sagitario.
5: No.
6: Vea, Piscis necesita tacto. Y Sagitario nació sin envoltura. Es que Sagitario es muy directo. Entonces, por ejemplo, Piscis, y vos, gorda, ¿qué opinas de este proyecto que hice con mucho amor? Y Sagitario te dice, está muy aburrido. Y entonces ya te bajan todo. A Piscis se muere.
7: Debo de conocer a más de un Sagitario.
6: Mire, y probablemente el Sagitario no es que te quiso hacer daño. Simplemente él dice lo que pensaba porque Sagitario es así. Y 5 minutos después ni se acuerda. Entonces Piscis queda acostado mirando el techo en posición fetal. O sea, no te recomiendo que te hagan novia, novio y novia de un Sagitario.
7: Dice Kat, se busca cáncer para Piscis.
6: Katica, aquí te tengo uno. Ah, no, porque ella es Piscis.
7: Sí, ella es Piscis.
6: Ah, bueno, habría que ver Piscis con Piscis. Es una pisciciadera, pasan. Sigo, porque si no me da tiempo. Voy con Acuario, mi amor. Acuario. Acuario es signo de aire, independiente, original, impredecible. Acuario hace cosas que nadie entiende. Y después te mira, oiga el jarrón de suena. Y después te mira como si nada y como si la rara fuera usted. Acuario un día está tranquilamente trabajando y al día siguiente te dice, estuve pensando que quiero aprender mandarín.
7: Eso es no. Acuario.
6: Eso es Acuario. Que quiero hacer cerámica, ver, que quiero vivir 3 meses en una casa flotante. Eso es Acuario. Ahora, ¿con quién se lleva usted? Fran. Mire, usted, ¿qué es Acuario, Fran? Búsquese un Géminis.
5: No.
6: Porque los dos tienen la cabeza andando a mil. Hablan de todo, se aburren de todo, empiezan proyectos, cambian de tema y 5 minutos después, ninguno sabe cómo llegaron hablando de extraterrestres.
5: Ay, es que yo soy un poco así.
6: Pero bueno, ves, esto es Acuario con Géminis. Ahora, ¿de quién es? Si usted es Acuario, óyale a Tauro.
5: ¿Por qué?
7: No.
6: Porque Tauro quiere estabilidad. Y Acuario quiere cambiar los muebles de la casa a las 11 de la noche. Porque él dice, yo tengo energía. Está fluyendo.
7: Todas las mujeres son Acuario.
6: El Robildo. Entonces, fíjate.
7: ¿Por qué no lo pueden ver a uno sentado ahí en
6: porque,
7: paz?
6: Porque todos somos diferentes. Entonces, vean, y Tauro dice, es que este sillón, mientras Acuario quiere cambiar los muebles a las 11 de la noche, Tauro te va a decir, este sillón nuevo lleva aquí 9 años. No lo podemos cambiar. Entonces, no se van a llevar bien, mi amor, porque Tauro no es de... Tauro es de rutinas. No le cambias la rutina a un Tauro y Acuario es lo que te va a hacer en tu vida. Sigo.
5: ¿Con quién? ¿Qué usa el otro signo, Maritza?
6: Preciosa. ¿Sigue Capricornio? ¿Sigue Capricornio?
7: Uy, Maritza, dice Ginette que te ama, pero que esta vez no pegaste.
6: Bueno, mi amor, puede ser que no haya pegado, mi princesa. Soy pitonisa, más no perfecta. Estoy a punto.
7: Y dice Fran, una valeriana.
6: Sí. ¿Para quién?
7: Para ella, seguro.
6: Fíjate, mi amor, que Capricornio es responsable, trabajador, disciplinado, práctico, pero Capricornio no descansa. Y Capricornio cambia de tarea y vos le decís, relájate, mi amor, este fin de semana. Y el domingo ya ordenó el garaje, pagó recibos, cambió una lámpara. Es así. ¿Con quién se lleva bien Capricornio? Con Virgo. Con Virgo. Estos dos pueden organizar una empresa mientras esperan que les traigan el café.
5: No, o sea, son súper activos.
6: Mi vida, Virgo hace la lista y Capricornio pregunta para cuándo tiene que estar lista. Se llevan divino. Los dos se compenetran y son eficientes porque la tierra, son tierra y les gusta la estabilidad, cumplir y organizarse.
7: Son tierrosos.
5: Son tierrosos. ¿Y con quién no se lleva Capricornio?
6: Muy buena pregunta, mi Sayayina. No se lleva con Libra. Porque Capricornio quiere una respuesta. Capricornio es, ¿lo hacemos sí o no? Y Libra, ay, bueno, depende. Porque también podríamos considerar. ahí no hay química. Capricornio ya perdió la paciencia y Libra siente que Capricornio está siendo demasiado brusco.
5: Ah, no, eso no funciona.
6: Entonces, para que usted lo tome en cuenta. Ay, sigo. Voy con Sagittarius.
5: Ay, me encanta ese signo. A ver.
7: Maritza. Dice,
6: ya quiero pausa.
7: Hagámoslo después.
6: Te lo estoy diciendo, es que aquí, fíjate que yo tengo que ponerle aquí, sí, voy a mil.
7: Sí, a mil por hora.
5: Bueno, vamos a una pausa y ya venimos. 870-20-947.

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